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0: Son las 8 de la noche, 29 minutos.
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0: Son las 8 de la noche, 29 minutos.
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0: Esta es la hora en Superandina.
1: Son las 8 de la noche, 59 minutos.
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3: A raíz del desastre de Rancagua, los restos del ejército patriota se dirigen a la villa Santa Rosa de los Andes para intentar una última defensa o escapar desde dicha villa hacia Mendoza. A este pueblo estratégico de Aconcagua llegaba el general Carrera en la tarde del 5 de octubre de 1814 a reunirse finalmente con los partidarios de O'Higgins para luego cruzar la cordillera con destino a Mendoza. El día 9 de octubre los realistas entraban a Santa Rosa persiguiendo a los patriotas que emprendían la retirada. El día 11 las fuerzas españolas a cargo del comandante Quintanilla con 400 hombres atacó a los patriotas en la ladera de los Papeles. Por la superioridad numérica del enemigo, los criollos debieron retirarse hasta Guardia Vieja, donde se reunieron aprovechando la oscuridad de la noche. Así lograron por fin transmontar las cumbres andinas y entrar a Mendoza. Fue en la joven villa de Santa Rosa de los Andes donde se desarrolla el último combate de la Patria Vieja.
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0: Son las 9 de la noche, 10 minutos.
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0: Son las 9 de la noche, 18 minutos.
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0: Son las 9 de la noche, 26 minutos.
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0: Esta es la hora en Superandina.
1: Son las 9 de la noche, 29 minutos.
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0: Son las 9 de la noche, 51 minutos.
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0: Son las 9 de la noche, 59 minutos.
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0: Son las 9 de la noche, 59 minutos.
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0: Esta es la hora en Superandina.
1: Son las 10 de la noche, 31 minutos.
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2: Son las 11 de la noche, 2 minutos.
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0: Son las 11 de la noche, 8 minutos.
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0: Son las 11 de la noche, 16 minutos.
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0: Son las 11 de la noche, 24 minutos.
1: Ochenta y ocho punto cinco.

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1: Son las 11 de la noche, 30 minutos.
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0: Son las 12 de la noche, 8 minutos.
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0: Son las 12 de la noche, 20 minutos.
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1: Son las 12 de la noche, 28 minutos.
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0: Una de la madrugada, 15 minutos.
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0: Una de la madrugada, 22 minutos.
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0: Una de la madrugada, 31 minutos.
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0: 2 de la madrugada, 22 minutos.
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0: 2 de la madrugada, 28 minutos.
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0: 3 de la madrugada, 8 minutos.
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0: 3 de la madrugada, 16 minutos.
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0: 3 de la madrugada, 22 minutos.
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0: 4 de la madrugada, 21 minutos.
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0: 4 de la madrugada, 28 minutos.
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0: 5 de la madrugada, 7 minutos.
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0: 5 de la madrugada, 13 minutos.
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0: 5 de la madrugada, 16 minutos.
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0: 5 de la madrugada, 22 minutos.
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0: 5 de la madrugada, 30 minutos.
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0: 5 de la madrugada, 34 minutos.
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0: 5 de la madrugada, 44 minutos.
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0: 5 de la madrugada, 51 minutos.
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0: 6 de la mañana.
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0: 6 de la mañana, 9 minutos.
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0: 6 de la mañana, 15 minutos.
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0: 6 de la mañana, 19 minutos.
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0: 6 de la mañana, 29 minutos.
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0: 6 de la mañana, 41 minutos.
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0: 6 de la mañana, 47 minutos.
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0: 6 de la mañana, 54 minutos.
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2: 6:58 a.m.
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0: 7 de la mañana, 21 minutos.
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0: 7 de la mañana, 31 minutos.
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0: 7 de la mañana, 31 minutos.
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0: Destacan positivos resultados de asistente virtual de salud en San Esteban. Usuarios sin TAP no tendrán que iniciar actividades en impuestos internos para acceder a programas de apoyo y créditos institucionales. CONAF impulsa programa de comunidad preparada para reducir los riesgos de incendios forestales en el Valle de Aconcagua. Y estudiantes del Valle de Aconcagua dieron vida a una nueva versión del campamento de inglés. El CEFAM Rinconada, por su parte, obtuvo destacada evaluación en supervisión de la Seremi de Salud.
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0: ¿Cómo está? Muy buenos días. Les saludamos en la nueva edición noticiosa, la primera del día. En este día importante, como siempre, importante, otro día más en la vida de cada cual. Lunes 13. Santa Teresa de los Andes y Enrique, sin duda, una fecha tremendamente importante para quienes habitamos el Valle de Aconcagua. Así que sabremos seguramente el curso de la mañana, actividades que tendrán lugar en los Andes y en el propio santuario Santa Teresa de los Andes para este día tan, pero tan importante. 13 de julio, fiesta oficial de Santa Teresa de Jesús de los Andes. Habrá una misa solemne al mediodía en el Templo Mayor. De eso y mucho más hablaremos dentro del presente informativo de este lunes, arrancando una nueva semana ya, prácticamente terminando la primera quincena de este mes de julio, mes de los Andes.

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1: Bien, vamos inmediatamente al pronóstico. ¿Habrán lluvias o no? Creo que se vienen lluvias, pero todavía no, hay que esperar unos poquitos días. Vamos a la información que nos entrega a esta hora la Dirección Meteorológica de Chile. Vamos a ver, inmediatamente. ¿Qué dice Meteo Chile al respecto? Dice que hoy estará nublado y una máxima de 25. ¿Le cree o no le cree? Bueno, vamos a ver, luego nos vamos a asomar a la ventana. Nublado para hoy, 25 la máxima. Para mañana martes también se anuncia nublado, 9 la mínima, 19 la máxima. Seguirá cubierto nuestro cielo, el miércoles. Una temperatura mínima de 8, una máxima de 14. Y aquí dicen que llega la lluvia. Uno ya como que no cree, ¿no? Como que no cree. Para el jueves, cubierto totalmente y se anuncia chubascos con viento entre 25 y 40 kilómetros por hora en la tarde del día jueves, y en la noche del mismo día cubierto y lluvia con viento entre 25 y 40 kilómetros y ráfagas de viento hasta 50 kilómetros. Ahora hay que asegurar muchas cosas: la techumbre, que no se vuele la ropa que quedó tendida, en fin, una serie de cosas. Va a quedar todo sucio, ¿no? Las hojas, en fin, si hay ráfagas tan fuertes, y afirmarse. El viernes 17, el pronóstico llega hasta el viernes. Cubierto y lluvia. Ya no hay chubasco. Lluvia en la madrugada, en la mañana, en la tarde, para quedar en la noche cubierto y chubascos. Ahí está este pronóstico que nos entrega la Dirección Meteorológica de Chile. Vamos a ver si se cumple. Ojalá diga. Es un invierno bastante, digamos, seco. Ayer hubo una temperatura bastante alta, increíble. Temperatura del momento, vamos inmediatamente a ver qué temperatura tenemos a esta hora. 9 grados 7 décimas, humedad del ambiente o del aire, relativa del aire, del 54%. Información que nos entrega también Meteo Los Andes. Ya están, informaciones del tiempo.
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1: Y bien, faltan 19 minutos para las 8 horas, 19 para las 8, vamos a continuar con las informaciones y del tiempo nos pasamos a la pauta de hoy. A una semana de su lanzamiento oficial, el Departamento de Salud de San Esteban realizó un primer balance positivo en el asistente virtual, el Esteban, basado en inteligencia artificial, que ha permitido mejorar el acceso a la comunidad e información también sobre prestaciones, horarios y servicios de atención primaria, consolidándose como una nueva herramienta de apoyo para vecinos y equipos de salud. La información viene con Claudio Quijanes.
4: A una semana de la puesta en marcha de Esteban, el nuevo asistente virtual del Departamento de Salud de San Esteban, la evaluación inicial de la estrategia tecnológica es positiva, marcando un avance en la forma en que la comunidad accede a información relacionada con la atención primaria de salud. La herramienta, basada en inteligencia artificial, fue creada con el objetivo de fortalecer la comunicación con los usuarios, facilitar el acceso a datos relevantes y mejorar la experiencia de atención de vecinos y vecinas de la comuna. El sistema permite consultar información sobre prestaciones disponibles, horarios de atención, ubicación y funcionamiento de los distintos dispositivos de salud, además de otros servicios, con disponibilidad permanente durante las 24 horas del día y los 7 días de la semana a través de los canales habilitados. El director del Departamento de Salud, Bernardo Vargas Ramírez, dijo:
5: un asistente virtual que viene a ayudar al equipo de salud a tener mayor conectividad, a dar más resolutividad a todas las necesidades de los vecinos y vecinas de... viene a darnos apoyo a todo el equipo de salud.
4: La implementación de Esteban fue desarrollada durante más de un año por el Departamento de Innovación Tecnológica del municipio como parte de un proceso orientado a modernizar la gestión y acercar los servicios públicos a la comunidad mediante nuevas herramientas digitales. En este primer balance, tras su lanzamiento oficial, desde el Departamento de Salud destacan la buena recepción de la iniciativa y los avances que ha permitido en materia de acceso a la información, entregando respuestas más rápidas y apoyando el trabajo cotidiano de los equipos de atención. Bernardo Vargas, director del Departamento de Salud, explicó:
5: somos uno de los primeros centros de salud que tenemos esta tecnología dispuesta para la atención de salud. Agradecemos a todo el equipo que hizo necesario esto, especialmente a nuestro ingeniero informático que está a cargo del Departamento de Innovación Tecnológica y que hace posible que Esteban esté a disposición de todos ustedes.
4: La incorporación de esta tecnología posiciona a la comuna como una de las pioneras en innovación dentro de la atención primaria, integrando la inteligencia artificial como un apoyo para optimizar procesos y mejorar la relación entre los servicios de salud y la comunidad. La estrategia permite avanzar hacia una atención primaria más cercana, eficiente y moderna, donde la tecnología se convierte en una herramienta para facilitar el acceso a la información y mantener a las personas como el principal foco de la gestión sanitaria.
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1: Noticias para esta mañana de lunes, una nueva semana, el día importante, decíamos hace un instante, el día de Santa Teresa de los Andes. Eso es, el día de Santa Teresa de los Andes. Lunes 3, Enrique también se celebra un día como hoy. Los usuarios de INDAP podrán continuar accediendo a programas de fomento productivo y créditos institucionales sin la obligación de iniciar actividades en el servicio de impuestos internos. Cuando dicha exigencia no esté establecida en la normativa de cada instrumento, eso es. Una medida que busca facilitar el apoyo a la agricultura familiar campesina e indígena de nuestro Valle de Aconcagua. Seguimos junto a Claudio Quejanes.
4: Una nueva definición institucional permitirá que miles de pequeños agricultores y agricultoras continúen accediendo a los programas de apoyo de INDAP sin tener que realizar trámites tributarios que no estén contemplados como requisito en la normativa específica de cada instrumento. La medida busca eliminar barreras innecesarias y fortalecer el respaldo estatal hacia la agricultura familiar campesina e indígena. La actualización de los criterios de INDAP fue resultado del trabajo coordinado entre el organismo, el Ministerio de Agricultura y el Servicio de Impuestos Internos, con el objetivo de precisar cuándo corresponde solicitar el inicio de actividades ante la autoridad tributaria y asegurar que las exigencias sean coherentes con la naturaleza de cada programa destinado al mundo rural. A través de una nueva resolución institucional, INDAP incorporó el pronunciamiento del Servicio de Impuestos Internos respecto de la aplicación del artículo 68 del Código Tributario, estableciendo que cuando el programa de incentivos, subsidio o fomento productivo no contempla expresamente como condición el desarrollo de una actividad económica habitual, no será procedente exigir a los usuarios la acreditación de inicio de actividades ante el Servicio de Impuestos Internos. La disposición beneficiará a usuarios y usuarias de diversos instrumentos institucionales, entre ellos el Servicio de Asesoría Técnica SAT, el Programa de Desarrollo Local PRODESAL, el Programa de Desarrollo Territorial Indígena PDTI, el Programa de Apoyo a la Contratación de Créditos Agropecuarios, además de iniciativas de riego, inversión predial y otras herramientas orientadas al fortalecimiento de la producción campesina. Desde INDAP explicaron que esta medida responde a la necesidad de mantener una aplicación normativa ajustada a la realidad del sector rural, evitando que se incorporen requisitos generales que no tengan relación directa con los objetivos de cada programa. En este sentido, la resolución también reafirma que INDAP no opera como una institución de banca comercial, por lo que sus créditos institucionales no deben estar condicionados al inicio de actividades. Esta definición permite conservar las características propias de un sistema de financiamiento creado para atender las particularidades de los pequeños productores y productoras agrícolas. Entre las características se encuentran la estacionalidad de los ingresos, la combinación de distintas fuentes de financiamiento y las condiciones propias del trabajo rural, factores que requieren instrumentos flexibles y adaptados a las dinámicas productivas de los territorios. Con esta actualización, INDAP busca entregar mayor claridad a sus usuarios, facilitar el acceso a sus herramientas de apoyo y continuar fortaleciendo el desarrollo económico y productivo de la agricultura familiar campesina e indígena.
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1: Una lástima lo que está pasando a nivel internacional. Bueno, 11 minutos para las 8 horas que repercute en países tan lejanos como Chile. Estamos al final del globo terráqueo, al fin del mundo, como dijo alguien por ahí. Me refiero al petróleo, porque bueno, hay una bonanza en las últimas semanas, han habido dos bajas y estamos todos muy contentos, pero esto depende de una bomba más o una bomba menos, porque nuevamente se produce un problema ahí en el famoso o mal famoso estrecho de Hormuz, y eso va a sacudir nuevamente los mercados y Chile paga las consecuencias porque no somos productores de petróleo. Hay una producción de petróleo, pero muy ínfima, que no cubre las necesidades del país. En consecuencia, todo lo debemos comprar: el petróleo y sus derivados, el gas, en fin, y todo. Ya sabe, ¿no? Hay una nueva disputa por el control del estrecho de Hormuz. Y esto vuelve a sacudir a los mercados. El petróleo se dispara y las bolsas retroceden. El Brent, que es uno de los tipos de petróleo, superó los $79. Estábamos muy contentos con eso, todo eso, pero la situación se está volviendo bastante insostenible al respecto. La información está llegando a esta hora y precisamente lo que está preocupando al mundo y a nuestro país. El recrudecimiento del conflicto entre Estados Unidos e Irán volvió a sacudir a los mercados internacionales. Ambos países afirmaron que controlaban el estrecho de Hormuz tras un fin de semana de ataques que se extendieron por el Medio Oriente, lo que amenazaba aún más cualquier esfuerzo diplomático para poner fin a la guerra, porque se dice, no, que terminó la guerra, no, que sigue. La verdad es que estamos bien complicados, lo que somos dependientes absolutamente del petróleo y sus derivados. El precio del petróleo registró un fuerte repunte este lunes, hoy, mientras que las principales bolsas operaban con pérdidas en medio del aumento de las tensiones en torno al estrecho de Hormuz, donde pasa el mínimo unos 20% más o menos de barcos de petroleros, creo que es un 20% y quizás más. El barril del Brent, referencia para Europa,

0: el barril. El alza se produjo después de que Estados Unidos lanzara una nueva bomba, una nueva ofensiva militar contra Irán, con el objetivo de seguir mermando su capacidad para atacar embarcaciones comerciales que transitan por el estrecho de Hormuz, según informó el Comando Central del Ejército Estadounidense. La operación fue ordenada por el presidente estadounidense Donald Trump como represalia por el ataque iraní contra un buque de bandera de Chipre que navegaba por esta zona estratégica. Él, bueno, califica estos bombardeos o los ataques de Irán como de gente muy, muy malvada y enferma. ¿Y quiénes pagamos las consecuencias? El resto del mundo. Bueno, entonces, ¿qué pasa? En Superandina ya faltan 7 minutos para las 8. Hasta ahora hay auditores que van en un rumbo o se disponen a tomar el bus a Santiago. Nos están contando a través de WhatsApp por llevar alguna atención médica. Voy a Santiago Control, nos dice la auditora María Eugenia. En fin, mañana lo voy a escuchar completo de eso. Pero hoy voy a Santiago en control médico. Que le vaya muy bien, en nuestro deseo, a todos los que van, no tan solo a Santiago, sino al Paraíso, Viña del Mar, o a los hospitales locales, que les vaya muy, pero muy bien. Que los exámenes salgan todos buenos, pues eso es importante, ¿no? Eso, que salgan buenísimos. En Super Andina faltan 7 minutos para las 8 horas, 7 para las 8 de este día. Podríamos ser un día bendito, ¿no? Día lunes 13, el día de Santa Teresa de los Andes, la primera santa de Chile que la tenemos acá en nuestro suelo. Qué desgracia más grande, aparte de la desgracia de ayer en la Feria Copolicán de Viña del Mar, que ya todos lo sabemos, hay otra desgracia: incendio en Colina deja al menos 10 viviendas afectadas y habría, esto está en desarrollo, habría víctimas fatales. El siniestro se registró en calles Puerto de Palos con Rodrigo de Triana. Un trágico despertar registró hoy lunes Colina debido a un grave incendio que dejó por ahora 10 viviendas afectadas por el fuego y 7 heridos. Asimismo, información preliminar da cuenta que habrían dos menores fallecidos, uno de 12 y otro de 3 años. Qué lamentable eso. Esto no ha sido ratificado por bomberos, quienes se encuentran trabajando en la emergencia. Se está haciendo el rastreo de la investigación correspondiente. No podemos confirmar aún el hallazgo de alguna persona, dijo el comandante Alejandro Parada. El siniestro se inició cerca de las 5 de esta madrugada en la calle Puerto de Palos con Rodrigo de Triana, donde concurrieron bomberos de Colina y carabineros. El fuego se propagó rápidamente a otras viviendas colindantes, totalizando 10 casas con daños. Asimismo, se registran 3 adultos y un menor de 7 años con lesiones, siendo trasladados a diferentes centros asistenciales. Vamos a esperar el desarrollo de esta información porque hay algo ahí lamentable. Se dice que habrían 2 víctimas fatales de muy corta edad, de 3 y 12 años respectivamente, pero no está confirmado. Es solamente lo que se sabe en este minuto extraoficialmente. Ojalá que no sea así. Ya es una desgracia sufrir un incendio. Imagínense lo que significaría encontrar a alguien que haya perdido la vida.
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1: 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En Superandina, esta es la hora.
3: 7 de la mañana, 56 minutos.
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0: Oye, estamos de vuelta, son las 8:01, 8:01 en la radio Superandina. Vamos a revisar nuevamente el tiempo porque se anuncia, ojalá sea así, se anuncia agüita por ahí y ya se están tomando las providencias del caso. Escuchemos.
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0: Bien, bien, revisamos nuevamente este informe meteorológico para los Andes. Hoy lunes 13 de julio, mes de los Andes, nublado todo el día, pero la temperatura va a estar alta. 25 grados para hoy, bien, bien primaveral, más que invernal. Es verdad que nos hemos olvidado de que estamos en invierno. Para mañana martes 14, nublado también todo el día. 9 la mínima, la máxima baja 19 grados. El miércoles seguiremos con nubes sobre nuestra cabeza. 8 la mínima, 14 la máxima, seguirá bajando la máxima. Y el jueves ahí hay que preocuparse y ahí tenemos tiempo de despejar las canaletas, como se dice popularmente, las bajadas de agua, los sumideros, en fin, etcétera, etcétera, para que no tengamos ningún problema ahí en nuestras casas. Porque el jueves está totalmente cubierto y se anuncian chubascos con viento a esta complicada esa cosa. Para la tarde, con viento entre 25 y 40 kilómetros por hora. Y en la noche, cubierto y lluvia, ya vamos con lluvia, en la noche del día jueves, y viento, acompañado de viento, entre 25 y 40 kilómetros, y con ráfaga de hasta 50 kilómetros por hora. 9 la mínima, 13 la máxima. Y el viernes, hasta ahí llega nuestro pronóstico. El viernes, ¿cómo se presenta la cosa? Totalmente nublado y con mucha agua el viernes, ojalá sea así. Cubierto y lluvia en la madrugada, en la mañana, en la tarde, para quedar en la noche cubierto y chubascos. El viernes 8 la mínima, 12 grados la temperatura máxima, información que nos entrega la Dirección Meteorológica de Chile. Temperatura del momento, tenemos aquí el registro de Meteo Los Andes, 10 grados a esta hora, la humedad relativa del ambiente o del aire llega al 52% de acuerdo a esta información que nos están haciendo llegar el dato local. Eso es, el dato local. ¿Hay alguna cosa que más agregar en el tiempo? Siempre hay algo más que agregar, vamos viendo. Tenemos a Aconcagua Clima acá también. Bienvenido, pues. Bienvenido a nuestro buen amigo don Manuel Vicencio Escobar, a don Camilo López también, bienvenidos, hombres del tiempo, que también nos entrega alguna información respecto a la situación meteorológica que iremos compartiendo. Información, dice, datos de hoy, a las 5:45 de esta madrugada, que puede variar. Fecha de la lluvia, el jueves, dice, jueves 16. Viento previo con racha entre 50 y 60 kilómetros por hora al mediodía del jueves. El jueves 16, un día bendito también, el día de las carmelitas, de las carmenchas. El día 16, feriado. Además, inicio de las precipitaciones 22 horas aproximadamente hasta el día siguiente. Estamos hablando, no, hasta el mismo sábado. Hasta el mismo sábado el registro, es decir, jueves, viernes y sábado. La estimación actual es entre 40 y 50 milímetros de agua caída, con isoterma cero sobre los 2.300 metros sobre el nivel del mar. Eso es hasta este minuto, información a las 5:45 de esta mañana, se irá actualizando paulatinamente y lo tendremos esto gracias a nuestro buen amigo don Manuel Vicencio, que le damos la bienvenida, le agradecemos siempre la gentileza que tiene con nosotros. Así que a preocuparse de aquella situación, muy importante, incluso hay una alerta preventiva por lluvia intensa y fuerte viento, no tan solo acá, es decir, la zona norte, norte chico, la zona central acá en el valle y la zona sur, del 15 al 19 de julio. A preocuparse de aquello, a preocuparse de hacer nuestras propias operaciones de invierno ahí en nuestras casas.
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0: En la radio Superlatina, 8 horas 6 minutos, 8 con 6 minutos en este lunes.
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0: Aquí hemos escuchado este minuto y que seguiremos escuchando en materia noticiosa. Veamos. Destacan positivos resultados de asistente virtual de salud en San Esteban. Se llama Esteban. Usuario de INDAP no tendrá que iniciar actividades en impuestos internos para acceder a programas de apoyo y créditos institucionales. CONAF impulsa programa de comunidad preparada para reducir riesgo de incendios forestales en Aconcagua. Estudiantes del Valle de Aconcagua dieron vida a una nueva versión del campamento de inglés. Satán Rinconada obtuvo destacada evaluación en supervisión de la Seremi de Salud.
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0: Vamos a los indicadores económicos. Importante información porque hay que tener a raya todo lo que significa la economía en la casa y eso significa también tener información acerca de estos indicadores. Por ejemplo, la unidad de fomento hoy 40.844 pesos con 79 centavos. El índice de valor promedio, el IVP, también es uno. Otra unidad de reajustabilidad, igual que la unidad de fomento, 42.077 pesos con 92 centavos. El dólar observado se disparó 924 pesos con 94 centavos. El euro, 1.055 pesos con 87 centavos. La libra de cobre, eso es lo que nos tiene contentos, porque está en un nivel bastante alto, buenísimo. 6 dólares con 10 centavos, 6 dólares con 10 centavos, la libra, contado grado A, en la Bolsa de Metales de Londres. La UTM del mes de julio, 71.000, la verdad que está bien carita, 71.649 pesos, esto repercute en muchas cosas que se fijan en UTM o en unidad de fomento. Y sobre todo la UTM, ¿sabe qué se fija? Las multas, pues, en fin, que se le aplican a alguien que sobrepasó las leyes. Y claro, va al tribunal y ahí le aplican una sanción y con multa incluida que está fijada en UTM. Oh, 71.649 pesos. Lo bueno es que en agosto no se va a reajustar, seguirá en 71.649 pesos. Ahí está, un vistazo a los indicadores económicos.
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0: Las 8 horas con 10 minutos y así 8 horas 10 minutos, redondeamos la hora 8 con 10. La prevención y el trabajo organizado de los vecinos se transforman en herramientas relevantes para disminuir los riesgos asociados a incendios forestales en zonas rurales, principalmente de nuestro Valle de Aconcagua. En esa línea, CONAF inició en Yayay un proceso de capacitación de tipo comunitaria que permitirá a los habitantes de El Porvenir identificar amenazas y establecer medidas de protección para su territorio. Es la información que nos trae a esta hora Claudio Quijanes.
4: Vecinos del sector El Porvenir de Yayay comenzaron un proceso de capacitación para transformarse en una comunidad más preparada frente a los incendios forestales, mediante una iniciativa impulsada por la Corporación Nacional Forestal CONAF, que busca reducir riesgos, identificar vulnerabilidades y fortalecer la organización comunitaria ante eventuales emergencias. El programa Comunidad Preparada Frente a los Incendios Forestales fue inaugurado en la localidad rural, donde la presencia de una alta continuidad de combustible vegetal representa un factor de riesgo durante la temporada de mayor ocurrencia de siniestros. La iniciativa contempla 4 talleres participativos en los que los habitantes reciben herramientas relacionadas con la protección de viviendas frente al fuego, manejo de combustible, detección temprana, sistemas de aviso y acciones de primera respuesta ante un incendio forestal. El objetivo es que la propia comunidad pueda reconocer las amenazas presentes en su territorio y desarrollar medidas preventivas que permitan disminuir la exposición de las personas y sus viviendas frente al avance de un eventual incendio. Al respecto, el director regional de CONAF, Sandro Brusone, detalló:
5: En el porvenir, profesionales de nuestra institución dictaron los talleres 1 y 2 del programa, abordando principalmente los resguardos que se deben tomar en las casas y el manejo de la vegetación en el entorno cercano. En esta localidad rural existe una alta continuidad de combustible vegetal, árboles y cultivos agrícolas que permitirían a un incendio forestal propagarse rápido. Además, tienen escasas vías de evacuación en caso de emergencia.
4: Una vez concluida la etapa de capacitación, los vecinos elaborarán un plan comunitario en el que quedarán definidas las principales vulnerabilidades identificadas y las acciones que deberán implementarse de manera conjunta. Este documento contará con el acompañamiento y apoyo técnico de CONAF durante 5 años, fortaleciendo un trabajo permanente de prevención. Desde la corporación destacaron la importancia de que los vecinos asuman un rol activo en la reducción del riesgo, adoptando medidas como la delimitación de zonas seguras, la definición de rutas de evacuación, la difusión de información preventiva y el manejo adecuado del material combustible existente en el entorno. La preparación comunitaria es considerada un elemento fundamental en la estrategia de prevención de incendios forestales, ya que permite que los habitantes estén mejor organizados antes, durante y después de una emergencia. Con esta iniciativa, CONAF continúa promoviendo el trabajo conjunto con las comunidades rurales, impulsando una cultura preventiva que permita proteger a las personas, sus viviendas y el entorno natural frente a los incendios forestales.
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0: Ocho horas con 13 minutos en este lunes 13 del mes de julio, el mes de los Andes y el día de Santa Teresa de los Andes, donde habrán actividad religiosa, obviamente, en el Templo Mayor de Auco. Seguramente acá en los Andes tendremos alguna actividad, así que vamos a estar muy atentos a establecer precisamente eso. A continuación, este lunes, le vamos a invitar a revisar la entrevista que realizó Carolina Méndez en BTV Valle de Televisión a Rodrigo Becerra, jefe de vinculación con el medio de la Escuela de Ingeniería de Construcción y Transportes de la Pontificia Universidad Católica de Valparaíso. Aquí está.
7: Muy buenas noches, ¿cómo están ustedes? Les saluda Carolina Méndez y comenzamos esta entrega noticiosa con la entrevista del domingo. Esta noche conversamos con Rodrigo Becerra, jefe de vinculación con el medio de la Escuela de Ingeniería de Construcción y Transporte de la Pontificia Universidad Católica de Valparaíso, a quien saludamos a esta hora. ¿Cómo está, Rodrigo? Muy buenas noches, gracias por acompañarnos.
8: Muy buenas noches, Carolina, y a todos quienes nos ven y nos escuchan de la audiencia de BTV en la provincia de los Andes y en todos sus alrededores.
7: Por supuesto, y todo el Valle de Aconcagua también. Rodrigo, hay un importante tema que queremos conversar con usted y que guarda relación con la próxima realización del Congreso Internacional LogiRed, que lleva como eslogan los desafíos de la logística portuaria, una innovación para la transformación 5.0. ¿Cómo surge, Rodrigo, la idea de realizar este Congreso Internacional LogiRed en los Andes y por qué se eligió esta comuna precisamente como sede del encuentro?
8: El Congreso y esta iniciativa surge en el marco de un proyecto que como universidad presentamos a Corfo Valparaíso para efectos de no solo obtener financiamiento, sino que enmarcarlo dentro de una línea o un programa que tienen ellos que se llama Viraliza Eventos. Lo que busca la Corfo a través de este instrumento es poder generar espacios o instancias de discusión, pero también de traccionar ciertas innovaciones o temáticas que puedan generar capacidades para los privados, para el sector público, en algún sector económico. En este caso, nosotros miramos que la región de Valparaíso es una región que, desde el punto de vista logístico, presenta oportunidades y, a su vez, también ventajas invaluables. Uno, que somos una región de puertos, evidentemente. Exacto. Y dentro de esa lógica de región de puertos, siempre se tiende a hablar centralizadamente en la región, en Valparaíso habitualmente. Sí. Entonces, y si bien nosotros estamos como Católica Valparaíso, acá también en Valparaíso, queremos o quisimos impulsar esto desde dos polos logísticos que son tremendamente relevantes en nuestra región. Uno es los Andes, que tú ya lo mencionaste, desde el punto de vista del puerto terrestre, de toda la conexión internacional que hay con el comercio exterior, digamos, con Argentina y el corredor internacional de los Libertadores y hacia el resto del continente, ¿verdad? Y a su vez también con este proyecto tiene otro nodo de realización en el puerto de San Antonio, ¿ya? Entonces estamos hablando de dos espacios que son muy relevantes para el futuro de nuestra región, que están desarrollando una serie de cosas que queremos apoyar desde el punto de vista de la innovación. ¿A qué me refiero con esto? La disponibilidad que tiene la universidad en cuanto a sus capacidades para generar jornadas de trabajo con levantamiento de desafíos de innovación abierta, que puedan, de alguna forma, generar sinergia entre los distintos actores del ecosistema logístico regional, es muy relevante para poder, por decirlo así, generar un trabajo colaborativo que permitan avanzar en la competitividad y desarrollo del sistema logístico, en este caso terrestre, como es el de los Andes.
7: De todas maneras, qué interesante la apreciación respecto de cómo es la mirada, ¿verdad?, para cada uno de los puertos, al menos en la región de Valparaíso. ¿Y cuáles van a ser, me imagino que estos y otros más también, los temas, Rodrigo, principales y los desafíos también que se van a abordar, durante este congreso en materia de logística terrestre? Ya conversábamos algo acerca de la innovación, pero hablemos también acerca del comercio exterior.
8: Así es. Mira, el Congreso, primero, es una actividad de carácter internacional. Vamos a tener invitados y expositores de primer nivel que van a venir de Alemania, de Hamburgo, de Panamá, específicamente el canal de Panamá, digamos, en términos de esas capacidades o esa visión que tienen dos referentes, digamos, de América del Norte en este caso, y también de la Universidad Nacional de Cuyo, de Argentina, que en el caso de los Andes están íntimamente relacionados por lo que tú bien decías, el comercio exterior y esta posición, por decirlo así, privilegiada y tremendamente relevante que tiene los Andes como comuna, la provincia de los Andes y todo el Valle de la Aconcagua como conexión internacional con el resto del continente. Los temas que vamos a abordar en el Congreso, en la actividad, dicen relación con el desarrollo, por decirlo así, o el futuro de los corredores logísticos para América del Sur, o en América del Sur. No solo pensando en los Andes, sino que cómo se conecta con otras iniciativas que se están haciendo en Argentina, en Paraguay, en Brasil, y en general lo que se está viendo a nivel de América del Sur. Lo segundo, un panel con la agenda logística portuaria de los Andes, pensando en el, llamemos así, 2040. Estamos con la oportunidad, por decirlo así, o en el momento en que está en vías de renovarse o de licitarse, digamos, la concesión y el desarrollo del puerto terrestre, digamos, a una sociedad concesionaria, digamos, por parte del Estado. Y en ese sentido, la agenda logística portuaria de los Andes, de alguna otra forma, está relacionada con lo que va a suceder en esa expansión o en esa nueva concesión, en nueva etapa de concesión. Y para ello hemos extendido una invitación a que participe en este panel, digamos, en esta actividad, al concesionario actual del puerto terrestre de los Andes, del PTLA, al Ministerio de Transporte, a través de su programa de desarrollo logístico de la Subsecretaría de Transportes, el mismo Seremi Transporte también va a estar presente en esto, y con la invitación correspondiente a el señor alcalde de los Andes, al delegado presidencial provincial, como también regional, en esta actividad de panel. Y otros dos temas que vamos a abordar que tienen que ver con la logística terrestre y el transporte carga del futuro, de ahí pensando también en la innovación, en los temas que estamos viendo de inteligencia artificial, optimización de ruta, los TMS, que se llaman como sistemas de gestión de transporte digitales, y con un par de proyectos que dicen relación con análisis de datos y dos empresas que nos van a venir a presentar ahí algunas temáticas en esa línea. Ajá. Y lo tercero que también desde la vocación de la universidad y pensando en que se habla de innovación, se habla de políticas públicas, se habla de tecnología, pero el centro, y ahí de alguna forma está la vocación propia de lo que somos nosotros como universidad, uh-huh, el centro está en las personas. Y cuando ponemos las personas, uh-huh, al centro, y es lo que también, uh-huh, nos ha dicho nuestro rector desde el punto de vista de la formación de estudiantes, de lo que hacemos en investigación y en vinculación con el medio, un panel o un tema de este congreso también va a ser el capital humano para esta logística 5.0. cómo adaptamos perfiles laborales, cómo se genera, por decirlo así, oportunidades de empleo, cómo se abordan eventualmente brechas de género asociado a esto, y qué oportunidades también se presentan a raíz del surgimiento de la inteligencia artificial, que es algo que está transversalmente abordando impactando, sí, claro, todo el mercado laboral.
7: Rodrigo, en la etapa previa a este evento se realizaron mesas de trabajo, ¿verdad?, con distintos actores del sector. ¿Cuáles fueron las conclusiones o las problemáticas relevantes que ustedes lograron identificar?
8: Sí, eso fue muy importante porque, uh-huh, de alguna forma no construimos esto solos. Trabajamos y nos acercamos a los actores relevantes en el ecosistema logístico de los Andes, el Puerto Terrestre de los Andes, la Dirección Regional de Aduanas, uh-huh, de los Andes, el Servicio Agrícola Ganadero, a todo el mundo de la asociación gremial, por decirlo así, o de la agrupación de transportistas internacionales, nacionales, agentes de aduanas, etcétera. Entonces, entre todos tuvimos una jornada de trabajo en, uh-huh, que abordamos con cierta metodología también de co-creación desafíos para priorizar en cuanto a estas temáticas del Congreso. Y en ese sentido, podríamos decir que se identificaron cuatro grandes temas. Uno tiene que ver con la interoperabilidad, la homologación de sistemas informáticos. Hay mucho vinculado a lo que ya mencionábamos con la tecnología y con, uh-huh, los temas del Congreso. Lo segundo también es la coordinación entre actores públicos, actores privados, y eso redunda en procesos administrativos o de fiscalización, etcétera, ¿verdad? Y por otro lado, también abordar, por decirlo así, los aspectos de infraestructura, de capacidad operativa, perfecto, de conectividad, uh-huh, de infraestructura habilitante, por decirlo así, que permita este desarrollo, digamos, del puerto hacia el futuro. Y lo otro que tiene que ver también con el capital humano y las capacidades, por decirlo así, de formación más avanzada de capital humano para el sector de logística. Vemos, perfecto, que es un sector que, al igual, por decirlo así, de la construcción, tiene perfiles laborales que son muy específicos, y que de alguna forma también hay una brecha de género y también una brecha en términos de oportunidades laborales por faltas de formación, etcétera. Lo que está haciendo el CFT allá es muy importante también, lo que podemos hacer las universidades también en cuanto a ponernos disponibles o estar disponibles para poder aportar en este punto.
7: ¿Rodrigo?
8: Es también, ¿se identificó? Sí.
7: Claro. Finalmente, y breve también, le quiero consultar respecto de las posibilidades de participación en este congreso. Las personas que deseen participar, ¿cómo deben inscribirse? ¿Qué expectativas a lo mejor tienen respecto del impacto que va a dejar esta iniciativa en el territorio?
8: Mira, existe una página web que se llama Logired o logired.cl, ¿sí? Que es una página que se ha creado especialmente para este evento. En ella encontrará la información, como dije, del evento en San Antonio, que se va a desarrollar el 19 de agosto, y el del evento en Los Andes, que se va a desarrollar el jueves 27 de agosto. Desde ya quiero hacer una invitación a que ingresen a la página. Pueden inscribirse para participar en cualquiera de las dos sesiones que van a haber, la de San Antonio o la de Los Andes, y dejarlos invitados a que asistan con una mirada de poder conversar sobre estos temas, de plantear la discusión, por decirlo así, de cuáles son las oportunidades y cómo cada uno, desde los distintos roles que puede tener en la economía o en el gobierno o en la academia, en este caso, o en los centros de formación, le toca el tema de la logística como una actividad que es, por decirlo así, ya no parte del futuro del desarrollo de la provincia de Los Andes y del Valle de la Aconcagua, sino como algo presente y que puede traccionar una serie de oportunidades económicas y de desarrollo para este sector. Así que logired.cl, pueden ver el programa. Perfecto. Y pueden también inscribirse gratuitamente.
7: Interesante conversación la que hemos tenido junto a Rodrigo Becerra, jefe de vinculación con el medio de la Escuela de Ingeniería de Construcción y Transporte de la Pontificia Universidad Católica de Valparaíso. Queremos agradecerle, Rodrigo, por conversar con nosotros esta noche en BTV Noticias.
8: Muchas gracias, buenas noches a todos y a todas, y los esperamos el 27 de agosto en este evento en Los Andes. Un abrazo.
7: Éxito en todo lo que se viene. Muchas gracias, buenas noches. Y a ustedes les invito de inmediato a hacer una breve...
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0: Muy bien, 8:27, 8:27 en la Radio Superandina. La bienvenida, ¿sabe para quién? Para nuestros informantes. ¿Quiénes son los informantes? Amigos que siempre han estado ahí a través del WhatsApp entregándonos informaciones importantes de acerca de un semáforo malo, de que algo pasó aquí, que una calle cortada. Así que un saludo para nuestros informantes, aquellos que están en la calle, ¿ya? Sí, que están... conociendo a esta hora cómo se desenvuelve la comuna, en fin, y todo eso, y la provincia. Don Eduardo Labra, bienvenido don Eduardo Labra, que siempre ha estado ahí atento. Él conduce un taxi colectivo y cada vez que él ve alguna situación anómala, la cuenta inmediatamente a la radio y vamos solucionando algunos temas. Muchas gracias, don Eduardo. Saludo también la bienvenida a don Pedrito Suárez. Don Pedrito también, él es un gran informante, él está relacionado con la carga, el tránsito de carga internacional, muy importante, conoce lo que pasa en la frontera, en el camino internacional, así que la bienvenida también para él como buen informante. Ya nos está señalando algunas cosas acerca de un pronóstico extendido del paso de los Libertadores y el complejo Cristo Redentor. Nos cuenta que por el momento todo normal, está habilitado en horario invernal. Así que buena información de don Pedro Suárez. Muchas gracias, don Pedro, por todo. Y nos da también una información que viene desde Mendoza. Él mantiene y registra y él maneja toda esa información. Una información de los bomberos voluntarios de Montaña Uspallata, Mendoza. Dice, buenos días a los usuarios del corredor internacional Los Andes, Mendoza, Chile, Argentina. Precaución, camión volcado obstruyendo media calzada, ruta 7 Nacional Argentina, kilómetro 1107. Trabaja en el lugar personal de policía de Mendoza y gendarmería. Ahí están ya las primeras informaciones de nuestros informantes. Sí, son muy importantes en este sentido. Don Pedro Suárez, bienvenido también don Pedro. Bienvenido también otro informante que siempre nos tiene informado acerca de situaciones importantes del tránsito, don Roberto Oces. Don Roberto Oces, muchas gracias por sus buenos deseos, don Roberto, y también esperamos mantener una estrecha comunicación acerca de situaciones que usted observa y que hay que comunicárselas a la comunidad.
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10: 8 de la mañana, 30 minutos.
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0: Muy bien, retomamos las informaciones, 8:33, 8:33. Y bueno, decíamos recién que es un día importante para nuestra provincia de los Andes, para nuestro país en general. Hoy es el día de Santa Teresa de los Andes, sí, efectivamente está en el calendario, la primera santa de Chile, sí, primera santa de Chile, 13 de julio, día de Santa Teresa, y también en el santoral recuerda a Enrique. Decíamos que hay actividades hoy, tanto en los Andes como en el santuario de Auco, donde están obviamente las reliquias y los restos de la primera santa de Chile. Hoy lunes, misa natalicio Santa Teresa, 12 horas, en el templo mayor del santuario de Auco, santuario de Santa Teresa de Jesús de Auco, 12 horas. Y en los Andes también habrá una misa por el natalicio de Santa Teresa, esta será esta tarde noche, la misa del natalicio acá en nuestra comuna. Será a las 19 horas en la parroquia Santa Rosa, la parroquia Santa Rosa. Así que ahí tiene actividades para este día tan importante como es el día de Santa Teresa de los Andes.
16: Padre bueno, santo.
0: Muy bien, 8:35, 8:35 en Superandina en esta mañana de lunes. Con la presentación oficial de Suri, un carismático zorro culpeo que será la mascota del Mundial Femenino de Voleibol Sub-17 2026, San Felipe inició la cuenta regresiva para recibir uno de los eventos deportivos más importantes de la historia. A menos de un mes del torneo, la comuna afina los últimos preparativos para recibir a 6 selecciones internacionales y a miles de visitantes. Esta es la información que preparó Alejandra Gálvez.
17: A menos de un mes del inicio del Mundial Femenino de Voleibol Sub-17, la Municipalidad de San Felipe presentó oficialmente a Suri, la mascota que acompañará esta histórica cita deportiva y que simboliza el comienzo de la cuenta regresiva para recibir a delegaciones de distintos países en la comuna. Inspirada en el zorro culpeo, esta especie nativa de Chile, Suri representa la energía, la alegría y el espíritu de un campeonato que se desarrollará entre el 6 y 16 de agosto, periodo en que San Felipe será sede del Grupo B, recibiendo las selecciones de China, Perú, México, Venezuela, Túnez y Filipinas. Carmen Castillo, alcaldesa de San Felipe, dice:
18: y va a ser nuestra representante dentro de lo que es nuestra fauna, que es el zorro culpeo, que hoy día está representada por una Suri. Suri, una deportista que estaba bailando hoy día junto con los estudiantes de distintas escuelas y liceos, y que nos está mostrando la alegría del mundial que se viene, que quedan 27 días. Un día importante por el hecho de que sabemos de que esto estimula a muchas personas de querer conocer este mundial. El mundial es único, no hemos tenido otro mundial aquí en la zona.
17: Durante los últimos meses, el municipio ha trabajado de manera coordinada con distintas instituciones para preparar aspectos relacionados con seguridad, tránsito, servicios, turismo y

0: Comercio, con el objetivo de que el campeonato se desarrolle de forma segura y que vecinos, visitantes y deportistas vivan una experiencia de primer nivel. La alcaldesa de San Felipe, Carmen Castillo, agrega.
1: Bueno, nosotros lo que queremos es dejar un polideportivo formativo instalado, ojalá cuando ya esto avance, porque lo que queremos es dejar legado, que la gente sepa de que el deporte aquí es parte importante y el voleibol femenino tiene su tradición acá. Ustedes saben que tenemos grandes referentes, monitores, profesores que han estado presentes en actividades no solamente del voleibol del área de estos establecimientos, sino que también del voleibol playa. O sea, son distintas formas que se están dando. Bueno, solamente decirle de que no, esto ha significado un trabajo permanente, porque esto coincide además con el aniversario de nuestra comuna, los 286 años. Así que todo esto tiene que confluir y hacerse perfecto. O sea, tenemos que trabajarlo con mucha responsabilidad para que cada espacio tenga su razón de ser. Y por eso tenemos una comisión que hemos trabajado en distintos ámbitos que permite darle la total integralidad de la respuesta a una comuna y a una provincia que va a tener mucho, mucho que mostrar. Puesto nosotros con los Andes estamos permanentemente en contacto y ellas tienen su propia versión y trabajo que están realizando en paralelo con la nuestra y con nuestra mascota Suri.
0: Además del impacto deportivo, este mundial representa una oportunidad para mostrar el patrimonio, la identidad y los atractivos del Valle de la Aconcagua, fortaleciendo el turismo, impulsando el comercio local y proyectando a San Felipe como una ciudad capaz de albergar eventos de carácter internacional. Carmen Castillo comenta.
1: Lo que estamos haciendo es, ojalá, difundir que nuestra provincia de San Felipe tiene muchas bellezas que mostrar a quienes vengan a visitarnos como turistas, porque van a venir seguramente las jóvenes deportistas junto con sus parientes, van a querer conocer distintas localidades, por eso implementamos la seguridad y por eso había un corpóreo de carabineros también. El corpóreo de carabineros muestra la seguridad, que nosotros estamos trabajando con ellos, con la delegación presidencial, con carabineros, con la policía de investigación, para darle total seguridad a las personas que vengan a visitarnos, que van a tener un espacio hermoso para poder conocer nuestra provincia.
0: Con la presentación de Suri, San Felipe entra oficialmente en la recta final rumbo al campeonato que marcará un antes y un después para la comuna y que busca dejar un legado tanto para el deporte como para el desarrollo del territorio.
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3: 20 minutos para las 9 horas, 20 minutos para las 9. Ya tenemos más información, ¿eh? Están funcionando los reporteros en terreno que tenemos a través de nuestro WhatsApp. Volvemos con don Pedro Suárez, que nos está señalando lo siguiente: el puerto terrestre de los Andes, ahí en el sector del Sauce, ya está colapsado a esta hora. Mucho camión fuera incluso de las dependencias, ahí en el bypass, esperando obviamente hacer el trámite para seguir camino, ya sea fuera de Chile o al interior de Chile. Nos mandó una fotografía, don Pedro, realmente es impresionante la fila de camiones que está ahí en la carretera, seguramente para entrar a hacer la revisión aduanera en el puerto terrestre, pero que ocurre que el puerto terrestre está colapsado, ya hay muchos camiones en su interior y otra cantidad impresionante de camiones fuera del puerto terrestre, esperando turno. Así que usted que va, es usuario del camino internacional, que va a ir hacia algún lugar del camino o viene a los Andes desde el camino internacional, con mucha precaución porque la ruta está bastante complicada. Don Pedro Suárez, que está en sintonía de la radio, nos manda otra foto más. Y esta foto es del interior del puerto terrestre, donde se aprecia mucho camión con su carga internacional a distintos destinos. Así que, gracias don Pedro, ya tenemos a esta hora información de nuestros reporteros, que siempre nos están, obviamente, proporcionando esta clase de informaciones muy oportunas. 19 minutos para las 9 horas, más de un centenar de estudiantes de la región Valparaíso participaron durante las vacaciones de invierno en los English Winter Camp, iniciativa del Ministerio de Educación, que en el caso de la enseñanza básica se desarrolló en San Felipe. A través de actividades lúdicas, este programa fortalece las habilidades comunicativas en inglés y promueve la convivencia escolar, el trabajo colaborativo y el intercambio de experiencias entre niños y niñas. La información al respecto con Claudio Quijanes.
4: El Valle de Aconcagua fue una de las dos sedes de los English Winter Camp en la región de Valparaíso, iniciativa del programa Inglés Abre Puertas del Ministerio de Educación, que durante las vacaciones de invierno reúne estudiantes para fortalecer sus habilidades comunicativas en inglés mediante experiencias significativas de aprendizaje y el desarrollo de la convivencia escolar. El Liceo Bicentenario Corina Urbina Villanueva de San Felipe recibió estudiantes de quinto a octavo año básico provenientes de distintos establecimientos educacionales de la región. Durante toda una semana, los participantes desarrollaron actividades dinámicas y colaborativas que les permitieron practicar el idioma en contextos reales y al mismo tiempo que fortalecen habilidades socioemocionales vinculadas al respeto, la empatía, la colaboración, la resolución pacífica de conflictos, la valoración de la diversidad y el sentido de pertenencia a sus comunidades educativas. En la región de Valparaíso, los English Winter Camp convocan a más de un centenar de estudiantes distribuidos en dos sedes, en el Valle de Aconcagua, que recibió a los estudiantes de enseñanza básica, y Viña del Mar, que albergó a jóvenes de enseñanza media. Camila Cueto, monitora de los campamentos de inglés en invierno, dijo:
5: y las actividades que estamos haciendo acá son variadas, desde actividades físicas, lo hacemos hacer actividades de correr, de cantar, de bailar, obviamente incluyendo el inglés, y actividades también de actuación, donde ellos tienen que representar alguna actividad o alguna situación de la vida real, siguiendo el tema del campamento, que el tema es Vibe, Respect, Connect and Belong, que tiene que ver con conectar, respetarnos al uno al otro.
4: La iniciativa busca acercar el aprendizaje del inglés a estudiantes de distintos territorios mediante metodologías participativas que promueven el uso del idioma en situaciones cotidianas. Valentina también dijo:
6: encuentro que es bastante bien porque aparte de que uno mejora su nivel de inglés y pierde igual bastante la vergüenza, puedes tener la oportunidad de conocer a nuevas personas y hacer nuevos amigos, cosa que entre todos apoyarse para aprender mejor inglés.
4: Y María Paz Carballo añadió:
7: me parece algo que está muy bien, ya que nos saca mucho de un cuadro de confort en el que estamos ya todos los adolescentes, que no queremos abrirnos a conocer más experiencia y a más personas. Me hace hablarlo más, ya que en mi vida cotidiana no lo hablo para todo. Hablo más español, entonces en situaciones que solo hablamos en inglés me ayuda a hacerlo más fluido.
4: Los campamentos son gratuitos para los estudiantes seleccionados e incluyen alimentación diaria y cobertura del seguro escolar. Asimismo, cuentan con el acompañamiento de docentes de inglés, estudiantes de pedagogía y profesionales de apoyo a la inclusión, quienes favorecen la participación activa de los asistentes durante todas las jornadas.
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3: Muy bien, ya faltan 14 minutos para las 9 horas en la hora de Chile. 14 minutos para las 9 horas. Oye, vamos a la prensa, ¿no? La prensa en titulares: vamos a tener un solo diario. Bueno, hace tiempo ya que los diarios han mermado su circulación acá en el Valle de Aconcagua y en el país entero. Ya sabemos que hay el cambio esto de que pocos van quedando. Estoicamente soporta todas las inclemencias de la economía, en fin, y todo lo que ha sucedido. Estoicamente digo, soporta y sigue circulando acá. Son las últimas noticias. Las últimas noticias hoy titula: en base a la tragedia de ayer en la Feria Caupolicán de Viña del Mar. A ver, es una fotografía ahí de los locatarios, los feriantes. Dice: ¡salta! El grito que salvó al panadero de la tragedia en Feria de Viña. Fernando Figueroa dice que por milagro no es uno de los 6 fallecidos en este accidente. En otros titulares, José Antonio Neme, demandado por Clínica Veterinaria. ¿Qué pasa? Bien, sabemos que José Toreleme es amante de los perritos, tiene varios ya. Fue demandado por clínica veterinaria, parece que no pagó. Y dijo, no reconozco esa deuda. ¿De dónde la sacaron? Entonces, bueno, tendrá que arreglarse ahí, ¿no? Adriana Barrientos relata la encerrona que sufrió. Me enfrasqué en una pelea con los tipos. Sufrió una leve herida, creo, ¿no? No hay que enfrentarse. Hay que tener mucho cuidado con eso, ¿no? La lipoescultura es la cirugía plástica favorita de los hombres. Increíble, increíble. La lipoescultura, la cirugía plástica favorita de nosotros, los hombres. ¿Cómo ha cambiado todo, no? ¿Cómo ha cambiado? Bien, pues ahí está portada del diario Las Últimas Noticias. Oye, eso de cirugía estética de los varones, lo dijo un médico acá en Chile. Es una clínica chilena que está haciendo lipoescultura, donde los varones queremos quedar más, no sé, pues, atractivos, con mejor, ¿cómo se dice? Percha, exactamente. En fin, y salen los precios acá, ¿no? Y la edad promedio de los hombres. ¿Sabe quiénes son los que más se hacen esto? ¡Ay! Y no tan solo eso. A ver, ¿qué es lo que se está haciendo el mundo varonil actualmente? ¿Qué arreglito se está haciendo? Por ejemplo, la bichectomía. Edad promedio 40 años. Lifting corporal. De 61 años más o menos son los que hacen. Cirugía mamaria, los de 45. Lipoabdominoplastía, los de 54 años. Son los principales clientes de la clínica. Y los tensores, mire, por si hay que tensar algunas cosas. 57 años es más o menos la edad promedio de quienes hacen eso. Lifting facial, los de 64, que mejorar el rostro, ¿no? Refinamiento, los de 52 años. Blefaroplastia, los de 60 años. ¿Eh? Implante capilar, hombres de 45 años que no quieren verse calvos. Y la lipoescultura, la edad promedio, 43 años. Eso estamos haciendo nosotros, los hombres. Y antes decíamos, no, eso es para mujeres. Cambia la cosa. ¿Cómo ha cambiado todo?
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0: Muy bien, faltan 10 minutos para las 9 horas en la Radio Superandina, en el marco del aniversario de la ciudad. El próximo jueves 30 de julio, desde las 18:30 horas, se llevará a cabo la tradicional ceremonia de reconocimiento a vecinos, vecinas e instituciones que, con su compromiso y trabajo desinteresado, han contribuido al desarrollo de los Andes. En la antesala de este homenaje, conversamos con algunos de los galardonados para conocer sus testimonios y el significado que tiene para ellos esta distinción. La información la preparó Claudio Quijanes.
1: La tradicional ceremonia de los andinos destacados, que se realizará a fin de mes en el marco del aniversario 235 de los Andes, reconocerá a 46 personas e instituciones, una instancia que busca poner en valor el aporte de los propios vecinos al crecimiento de la ciudad, tal como se refleja en los diversos testimonios de vocación y compromiso que marcan la antesala de este homenaje. Uno de los sellos que cruza las distinciones de este año es la entrega desinteresada, encarnada en figuras como Augusto Fuentes Cortés, para quien el trabajo comunitario es un impulso natural, nacido del amor por su tierra. Con una vasta trayectoria que ya lo había coronado como andino destacado en 1998, este nuevo nombramiento como ciudadano distinguido lo toma por sorpresa y como un incentivo para mantener intacto su compromiso. Entre sus hitos destaca la apertura del Círculo de

0: por el círculo social. Situaciones que le dan a uno un nuevo ímpetu para seguir haciendo cosas y máxima saber que hay gente que le reconoce su esfuerzo.
1: Junto al quehacer social, el desarrollo educativo también se alza como un pilar fundamental dentro de los reconocimientos de esta gala. Como una de las instituciones destacadas de este año, el Colegio Claudio Gay recibe este galardón en un periodo de consolidación que incluye un 100% de excelencia académica y una planta docente altamente calificada. Su director, Leonardo Oces, destaca que el reconocimiento corona el fuerte vínculo cívico y ambiental que el establece ha tejido con la ciudad a lo largo de sus 41 años de historia. Leonardo Oces, director del Colegio Claudio Gay, institución destacada 2026, dijo:
2: nos motiva a seguir creciendo primero, porque hemos ido paso a paso. Primero, como usted dice, tuve el honor de ser andino destacado hace un par de años, quizás por el liderazgo, por la presencia en educación. Hoy en día es la institución, una institución que va creciendo, con profesionales sólidos. Tenemos más de 40 profesionales, por cada alumno, 4 profesionales disponibles en las diferentes áreas. Creo que lo más importante es que estamos educando. Esa es nuestra principal labor y nuestro principal mensaje, educando el aspecto emocional, donde tenemos una asignatura de desarrollo emocional, y también en lo pedagógico, no para ahora ni para el presente, sino que para el futuro.
1: Y es precisamente desde las aulas donde emergen las expresiones creativas que enriquecen a la juventud de la zona. En la categoría Talento Joven, uno de los reconocimientos recae sobre el taller de cine del Liceo Maximiliano Salas Marchán por su trabajo formativo en el lenguaje audiovisual. Para su profesor guía, Julio Lagos, el orgullo principal radica en el potencial de sus estudiantes, nominados y reconocidos durante este año a más de 6 festivales internacionales, y define este espacio artístico para que las nuevas generaciones aprendan a mirar críticamente su entorno. Julio Lagos, profesor de artes visuales del Liceo Max Salas y guía en el taller de cine reconocido como Talento Joven 2026, explicó:
3: estamos contentos lo que hemos logrado con las chicas, y más que ellas, el logro de los estudiantes del Liceo Max Salas. Uno aporta con lo que es los conocimientos, la motivación, pero las chicas son las talentosas. Aquí los chicos y las chicas de este colegio tienen mucho potencial y seguimos logrando cosas gracias a ellos. Sí, son elementos que les pueden servir para su vida profesional, pues en todo. La reflexión crítica es lo más importante, y también saber mirar el entorno, lo que los rodea, así que estamos muy contentos con eso.
1: Por otra parte, la identidad andina también se construye y se proyecta a través de la comunicación y el deporte. Uno de los galardonados en este ámbito premia a Guillermo Beck Campos, la voz oficial que narra las campañas de Trasandino de los Andes. Conocido en el dial deportivo como la melodía del gol, Beck dice recibir este galardón con humildad, asumiendo que el periodismo radial es una vocación de servicio destinada a conectar con las emociones del público. Guillermo Beck, andino destacado 2026 en comunicaciones, dijo:
4: pero siempre es lindo que a uno lo reconozcan. La verdad es bien emocionante, porque uno nunca es profeta en su tierra. Yo no nací aquí, pero uno no elige dónde nacer, sí dónde vivir, ¿no? Y es una decisión que tomé hace varios años, vivir en Los Andes. Me ha tocado momentos muy lindos con Trasandino, como me tocó relatar ese ascenso de la edición que hoy día estamos. Hoy día también estoy relatando Trasandino. Esperemos que le vaya bien en esta, y esperamos que clasifique la liguilla. Pero es llevar la gente al relato, es llevar los sentimientos, es llevar que ellos se sientan parte, que no vean algo muy lejano a Trasandino, sino con un sentido de pertenencia, que es lo que tiene la garra del cóndor también en los hinchas de Trasandino.
1: Testimonios que reflejan la identidad y el orgullo de una comunidad que por estos días ya celebra un nuevo año de historia. El homenaje a los andinos destacados, ciudadanos distinguidos e hijo ilustre está fijado para el jueves 30 de julio, una instancia que busca reconocer el tremendo capital humano que desde distintos ámbitos contribuye diariamente al crecimiento y al desarrollo de los Andes.
5: Bueno, ahí va a estar la radio Superandina, como siempre, transmitiendo esa ceremonia, hermosa ceremonia de andinos destacados, distinguidos, hijos ilustres, en fin, el día 30, ¿no? El día 30. Muy bien. Faltan 3 minutos para las 9, la página roja de hoy. Oh, esto sigue. Pan de cada día. Doble homicidio en la comuna del Bosque. Las víctimas recibieron disparos en la vía pública y un auto resultó incendiado. Esta es la página roja. La Fiscalía informó a la tarde de ayer de un doble homicidio ocurrido en la comuna del Bosque, región metropolitana. Según los primeros datos entregados, las víctimas son 2 hombres de nacionalidad chilena con antecedentes penales, quienes habrían recibido disparos en la vía pública. En el lugar también se halló un auto que sería el que usaron los atacantes para desplazarse.

0: el cual posteriormente incendiaron. Bueno, para no dejar evidencia, huellas y todo eso, para no ser descubiertos. Y por último, en el ámbito local, una evaluación realizada por la Seremi de Salud de Valparaíso y el Servicio de Salud Aconcagua destacó el cumplimiento de los estándares técnicos y el nivel de organización del CEFAM Rinconada en la ejecución de los programas de salud de la infancia y Chile Crece Contigo. La nota es con Claudio Quijanes.
1: El Centro de Salud Familiar Rinconada obtuvo una destacada evaluación durante la supervisión técnica realizada por profesionales de la Secretaría Regional Ministerial de Salud de Valparaíso y del Servicio de Salud Aconcagua, instancia que permitió verificar el funcionamiento del Programa de Salud de la Infancia PSI y del Programa de Apoyo al Desarrollo Biopsicosocial Chile Crece Contigo. La visita contempló la revisión de aspectos técnicos, procesos asistenciales, documentación de respaldo y el cumplimiento de los lineamientos establecidos por el Ministerio de Salud para ambos programas. Durante la evaluación, se constató que el establecimiento mantiene toda la documentación requerida disponible, ordenada y actualizada, incluyendo decretos, actas, registros y otros antecedentes necesarios para el adecuado desarrollo de las prestaciones. La supervisión también permitió verificar el nivel de organización del equipo responsable de la atención infantil y el cumplimiento de los estándares técnicos exigidos para la ejecución de ambos programas. Como resultado, el establecimiento obtuvo una evaluación altamente positiva sin registrarse incumplimientos relevantes durante el proceso. Las observaciones realizadas por el equipo evaluador correspondieron únicamente a aspectos susceptibles de mejora, los que serán incorporados como parte del proceso de fortalecimiento continuo de las prestaciones de salud. La revisión destacó, además, el trabajo colaborativo entre los distintos profesionales y el desarrollo técnico alcanzado por el equipo encargado de la atención de niños, niñas y sus familias. La supervisión forma parte del proceso de monitoreo que la autoridad sanitaria desarrolla periódicamente en los establecimientos de atención primaria de la región para verificar el cumplimiento de la normativa vigente y asegurar la calidad de las prestaciones dirigidas a la población infantil. Con esta evaluación, el Centro de Salud Familiar Rinconada finalizó el proceso de supervisión con observaciones orientadas al mejoramiento continuo y sin incumplimientos relevantes en la ejecución de los programas de salud de la infancia y Chile Crece Contigo.
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0: Muy bien, completamos ya nuestra primera edición informativa a través de la Radio Superandina. Edición informativa que va a seguir en curso de la mañana con boletines horarios y a las 13 horas nuestras noticias centrales. Muchas gracias y buen día.
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0: Muy bien, ¿cómo se va a presentar el tiempo? Todo aquello lo tenemos a continuación. ¿Qué temperatura tenemos a esta hora? También vamos al informe meteorológico. Se anuncia para hoy nublado y una máxima bastante alta. 25 grados para hoy, 25, pero no se descuide. La temperatura del momento la vamos a consultar de inmediato con Meteo Los Andes. Registramos 11 grados con 4 décimas y la humedad relativa del aire o del ambiente llega al 51%.
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7: 9 de la mañana, 2 minutos.
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Hola, hola, ¿qué tal? ¿Cómo están? Buenos días. Hola, bienvenidas y bienvenidos a esta la frecuencia, la sintonía de la Radio Superandina, el 88.5 del dial. Con toda la fuerza de la música, en este día lunes, juntos pero no revueltos, en este invierno 2026. ¿Cómo están? ¿Todos bien? Estamos ya reencontrándonos con muchos amigos y amigas que forman parte de esta gran familia del matinal de la Radio Superandina, a cuales les agradecemos de sobremanera por sus hermosas palabras. Estamos muy contentos por aquello, estamos ya en contacto con nuestros informantes que tenemos en la calle, en el Camino Internacional, en el Diario Vivir, que siempre nos cuentan cosas que pasan. Tengo un contacto pero extraordinario con mucha gente muy temprano, incluso ya iniciando las noticias. Sí, ya está toda la gran familia reunida, ¿no? Todos tomando desayuno. ¿Tomaron desayuno? Sí, qué bueno. ¿O están tomando un cafecito a esta hora? ¿Por qué no, pues? A pasarlo bien, estamos con toda la fuerza de la música. Buen día, buen lunes, linda semana.

0: Eso, aplausos. Oye, no nos podemos quejar, entramos con todo el power, ¿eh? Con todo el power para esta mañana de lunes. Pero ahí comenzamos bien la semana, pues de repente el lunes como que cuesta. Cuesta iniciar, tomar el ritmo, tomar el paso. Entonces hay que estar con todo el power para que nos despabilemos, despertemos y echemos a andar el cuerpo para que tengamos un buen día, ¿no? Una buena semana. En este invierno, que no parece invierno, pero ya llegará la lluvia, ya llegará. Paciencia y esperanza.
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1: Y bien, nos vamos a viajar por los signos zodiacales a esta hora para saber cómo nos va a tratar la suerte, la salud, el dinero y el amor. Vamos a eso, 9:18. Horóscopo diario. Aries es el primer signo. Dice que en amor no haga tonterías que solo perturban el ambiente en el cual te desenvuelves. Salud, caminar es bueno para el corazón. Aprovecha este día para recuperar su ánimo. Dinero, tiene una tendencia a comprar todo lo que encuentra, todo lo que ve. Contrólese, pues. Sosiéguese. El color burdeo, el número está bueno, el número 7. Tauro, el amor Tauro, piense más las cosas, ya que después no podrá volver atrás. No podrá volver a echar pie atrás. Salud, levántese y salga a disfrutar de la vida y las cosas hermosas que le da. Deje a un lado el pesimismo. Dinero, si desea independizarse, debe comenzar desde ya y no perder más el tiempo. El color es el marrón, el número 27. Vamos a Géminis. El amor, Géminis. Para encontrar el amor solo necesitas dejarte llevar por tu encanto natural. Usa esa coquetería. Coqueto, coqueta. Salud. Cuidado con pasarse de la raya, carreteando en la noche o esta noche. No. Dinero, no desperdicie su potencial, use bien sus capacidades. El color terracota número 23. ¿Le gustó, no? ¿Cómo salió el horóscopo? Vamos ahora con el signo Cáncer. El amor, tome la experiencia de su pasado y como una forma de enseñanza. Aprenda de lo ocurrido, de las experiencias. Salud, no olvide sus chequeos médicos. Cuídese mucho. La cita médica es muy importante, el examen es muy importante. Y seguir rigurosamente todo eso sale en dinero. No se enfrasque en el consumismo. Sea más responsable al momento de gastar los recursos que tiene. Color granate, el número es el 36. Seguimos con Leo. El amor Leo. El silencio no es bueno, fíjese. Y deteriora la relación. Comuníquese, pues. Buen día para quienes se buscan el amor este lunes. Saludos. No deje de lado su salud y menos cuando ésta ya le ha dado más de algún aviso. Dinero, tiene que ordenarse para así disfrutar más tranquilamente esta primera mitad del mes. Oye, ¿le queda poco esta primera quincena? Dinero, eso es en dinero. Y el color es el violeta y el número 19. Y por último, en esta primera parte tenemos a Virgo, el amor Virgo. Aprenda a vivir con los defectos y virtudes de los otros, pero sobre todo con los tuyos, pues. Salud, su mal genio está gatillando problemas muy graves en su organismo. Dinero, realiza su trabajo con más calma, puede caer en un grave error si no se preocupa. El color es el púrpura y el número es el 4. Y ahí nos quedamos, porque vamos a la música y luego rematamos el horóscopo de hoy.

0: 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Ya, son las 9:25, vamos a lo final, vamos a Libra, el amor Libra. Una mejor actitud para con la pareja posibilita que la comunicación fluya. Salud, una persona de su familia, menor de edad, tendrá un problema de salud. Qué fome. Riesgo de accidente, ay, adviértale a todos los chicos y chicas de la familia que no se expongan a accidentes. Dinero, va a superar la mala racha que la ha perseguido por algunos días. Color rosado número 26. Escorpión, en amor, Escorpión. ¿Qué pasa, Escorpión? Es bueno, esto es en amor, es bueno dar un paso al costado, un paso al lado cuando las cosas no se dan como uno espera. Salud, las presiones terminarán por pasar la cuenta, tenga cuidado. Dinero, debe poner más empeño en su trabajo si es que desea ser reconocido o reconocida. Color celeste, el número es el 12. Vamos ahora con ¿quién? Con Sagitario, el amor Sagitario. Intente romper con sus relaciones superficiales, tóxicas, y asuma algo más serio, pues. Sí, más serio. Salud, tenga cuidado con su espalda. Ay, me lo dice a mí. Tenga cuidado con su espalda, en especial con la parte lumbar, con la columna. Dinero, se vienen gastos importantes, prepárese para afrontarlos sin problemas. Color verde, el número es el 34, a ver, estoy. Capricornio, el amor, es mejor decir las cosas después de pensarlas detenidamente. Cuente hasta, no, 10 poco, hasta 100. No hable por impulsos, en caliente, como se dice. Enfríe la cabecita y después enfrente las cosas. Si no, uy, queda la tienda alada. Salud, cambie sus hábitos alimenticios, evite los almuerzos abundantes. Dinero, no debe quedarse solo en el esfuerzo inicial, este debe ser constante. Color rojo número 9, Acuario, el amor Acuario. Tu estabilidad preocupa y contagia. Tu inestabilidad preocupa y contagia. Ten cuidado, ya que eso genera incertidumbre en quienes te rodean. Salud, controle un poco sus nervios. Dinero, de usted depende que las cosas se enfoquen hacia las metas que tiene en mente. Color crema número 18. Y por último, ya finalizando nuestro horóscopo de hoy, tenemos a Piscis. Está viviendo una experiencia muy linda, no la echas a perder por una tentación. Oh, tan tentado que es. Dinero, en los alimentos naturales están las vitaminas, alimentos naturales. Ahí están las vitaminas, los minerales que su cuerpo necesita. No abuse de los suplementos químicos, que son eso, químicos, ultraprocesados. Dinero, recuerde el compañerismo en el trabajo. Color violeta y el número es el 10. Ahí está, aquí está. Terminamos el horóscopo de hoy.
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2: 9:27.
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Bueno, bueno, estamos de vuelta, son las 9:32, estamos al amparo, al abrigo, ya, de una buena estufa. 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Nos acompaña también, como de costumbre, nuestros fieles auspiciadores, Carnes y Cecinas Venecia y Alimentos Congelados del Pedregal. Para ellos también, un fuerte abrazo para compartir toda esta mañana.

Dice que lo dejaría todo por ti. Qué buena canción para esta mañana de lunes. Hoy es el día, como decía, muy importante, el natalicio de Santa Teresa de los Andes. Hay actividades al mediodía, hay una misa solemne en el santuario de Auco y a las 7 de la tarde acá en los Andes. Así que para que asistan los fieles. Hoy Santa Teresa de los Andes, el natalicio de la primera santa de Chile. Pero además es en el santuario católico está, y debemos recordar que hoy es el día de Enrique. Así que para todos los quiques, un saludo grande en este día. Hay santos importantes en julio. Camilo, mañana es de San Camilo. El miércoles, las Julitas y los Julitos. El jueves tenemos descanso. Ese está en rojo en el calendario. Es Nuestra Señora del Carmen, feriado. El día viernes, Carolina. Hay lluvia también para esos días. Federico el sábado y el domingo terminamos con Arsenio y Natacha. Santo para esta semana. Ya vamos a hablar del tiempo porque dicen que sí, dicen que ahora sí que viene la agüita. Ojalá que sea cierto, ¿no? Está seco el campo a Aconcagua, está seco.

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2: No supe cuando. Sí, la hora, siempre oportuna, la hora importante, la hora de cada mañana. 16 minutos para las 10. 16 para las 10. Estamos a esta hora de lunes acompañándole durante toda esta mañana. Es lunes 13 de este mes de julio, el mes de los Andes. Luego iremos al WhatsApp. Está pero generosísimo el WhatsApp, con mucha gente en nuestra sintonía, con muchas amigas y amigos. Uno siempre se va reencontrando con las amigas y amigos que ha cultivado en el curso de estos años a través del programa, pues, de este Juntos pero no Revueltos. Así que los tenemos acá, sí, los tenemos acá, así que ya vamos a ir a nuestro WhatsApp. Faltan 16 para las 10, a las 10 tenemos las primeras noticias, primeros boletines horarios.

Y ya estamos a 9 minutos de las 10, esa es la hora de Chile, 9 para las 10, preparando el informativo de la hora 10, precisamente nuestro primer boletín horario de este día lunes.

Y estamos a 5 minutos de la hora 10. Vamos a tener informaciones, claro que sí, informaciones. Tenemos nuestros auspiciadores que nos están acompañando en el curso de esta mañana, este 13 de julio. Tenemos mucha gente en sintonía, le vamos a ir saludando paulatinamente a todos ellos. Nos hemos reencontrado con mucha y buena gente, como siempre, un saludo grande. Don Manolito Vicencio, el hombre del tiempo, ya nos está entregando alguna información porque se viene la lluvia, dice. Ahora sí, aseguran que ahora sí es cierto. Saludo también para nuestra queridísima Florcita, será Flor Bullman desde Calle Larga. Muchas gracias a Anita María, todas ellas y todos ellos con palabras muy hermosas en esta mañana. Muchas gracias también. Saludo grande para Gloria, un saludo grande para ella. Y bueno, nuestros cariños en esta mañana por la pérdida que ella tuvo de, bueno, falleció su esposo, tremendo amigo de esta casa radial. Falleció hace algunos días, nos hemos contado con esa mala noticia, pues. Saludo para Gloria, toda la fuerza del mundo. Un saludo grande también para don Rolando López. Don Rolando también es informante, ¿eh? Él siempre anda en su automóvil y nos está informando de las cosas que observa en la ciudad. Don Pedrito, pues, don Pedrito Suárez, hombre internacional, sí, el hombre de la carga internacional, que siempre nos informa precisamente de lo que ocurre en el puerto terrestre, en la ruta de los Andes Mendoza, en fin, de toda la carga. Y ya nos estaba informando esta mañana, ya debutó Pedrito Suárez con información de que está habilitado el camino internacional los Andes Mendoza, el complejo, todo eso. Y nos informó también de un accidente en ruta de montaña, la ruta 7 Argentina, kilómetro 1107, están trabajando ahí bomberos de montaña, Uspallata, Mendoza, por el volcamiento de un camión en esa ruta. Nos mandó hasta la foto. Después don Pedrito nos informó que está colapsado el puerto terrestre Los Andes, ahí en el Sauce. Nos mandó una foto donde se ve una fila de camiones impresionante, y en el interior el puerto terrestre está colapsado, mucho camión afuera, me dice don Pedro. Bienvenido a don Pedrito Suárez, un tremendo amigo, un tremendo informante que tenemos aquí a través del WhatsApp. Las muchas gracias, los cariños que nos envía Maggie. Muchas gracias, Maggie. Buenos días, que tengamos una buena mañana, Maggie. También para María Ormazábal Romero, que se suma a nuestra sintonía, a nuestro WhatsApp. Un fuerte abrazo también para María Ormazábal. Será Olivia. Será Olivia Moya también. Bienvenida a la sintonía superandina, gran amiga de esta casa radial y nuestro programa. Muchas gracias por sus lindas palabras.

0: saludo afectuosísimo para ustedes. Vamos a seguir, claro que sí, vamos a seguir. En un ratito, hay noticias luego. Están esperando las noticias. ¿Te gusta cocinar y calefaccionar la casa a la vez? ¿Ah? ¿Te gusta, no? 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
2: 9:59.
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0: Bien, vamos a las informaciones, boletín de la hora 10 en la radio Superandina. Establecemos contacto de inmediato con nuestra unidad móvil. Ahí se encuentra Claudio Quijanes con la información del ámbito deportivo. Claudio, buen día.
4: Hola Jaime, ¿cómo estás? Muy buen día. Vamos efectivamente con informaciones y en esta oportunidad desde el plano deportivo, porque este fin de semana, el sábado para ser exacto, ¿cierto? A las 4 de la tarde, Trasandino de los Andes se midió frente a Brujas de Salamanca en lo que fue el último partido de la fase regular del torneo de segunda división. En este caso, por el grupo norte. Trasandino de los Andes tenía la misión de lograr un resultado favorable, un triunfo para poder acceder a la liguilla por el ascenso que va a disputarse justamente en este segundo semestre del 2026. Sin embargo, no pudo contra Brujas de Salamanca y cayó por 2-1. Este resultado lo dejó con 18 puntos en el cuarto lugar de la tabla de posiciones de la zona norte y deberá entonces tener la última chance para poder acceder a la liguilla. ¿Qué es lo que va a ocurrir? Este fin de semana se va a tener que enfrentar al cuarto lugar de la zona sur, que terminó por ser General Velázquez. Entonces, este día sábado 18, a partir de las 3 de la tarde, en San Vicente de Tahuatahua, Trasandino de los Andes va a enfrentar en calidad de forastero a General Velázquez y luego va a terminar esta llave jugando en calidad de local en el Estadio Regional el subsiguiente fin de semana, donde se va a definir todo. ¿Qué va a pasar? El equipo que gane en esta llave va a acceder a la liguilla de ascenso para luchar justamente por el ascenso a la primera B, mientras que el equipo que pierda va a tener que quedarse en la liguilla disputando por no descender al fútbol amateur. Los detalles, Jaime, los tendremos en nuestra edición central de Radio Noticias a la 1 de la tarde.
0: Muy bien, muchas gracias. Esta es la información de Claudio Quijanes. Vamos a la agencia informativa Orbe. La Comisión de Hacienda del Senado continúa hoy lunes, y ya comenzó a las 9:30 horas la sesión, la discusión en particular del proyecto de reconstrucción nacional, con el objetivo de despachar completamente esta iniciativa antes de su paso a la sala de la Cámara Alta. En la jornada deberán votarse algunos de los capítulos más sensibles y discutidos de esta reforma. En el plano policial, un hombre de 40 años y un joven de 19 murieron la última jornada tras resultar gravemente heridos en un ataque a disparos en la vía pública en el límite de las comunas de San Bernardo y El Bosque. En la instancia se dio cuenta del crimen después de que las víctimas ingresaran, acompañados por familiares, al Hospital El Pino, donde, pese a los esfuerzos médicos, ambos perdieron la vida. Más tarde, carabineros, alertados del hallazgo de un automóvil en llamas en la avenida Lo Blanco con Volcán Peteroa, punto en el que los testigos dijeron haber presenciado la ráfaga de disparos desde ese vehículo en movimiento. Según información preliminar, uno de los hombres fue baleado al salir de su domicilio para fumar un cigarrillo, mientras que los familiares del segundo se enteraron de que fue herido tras escuchar los gritos de un vecino. Así que ahí está la situación lamentable ocurrida en estas últimas horas. Y en prisión preventiva quedaron 4 delincuentes vinculados a las facciones de los Cartier y los Shelby, ligadas al Tren de Aragua, tras ser formalizado por delitos de secuestro y secuestro con homicidio cometidos en la comuna de Estación Central el año 2023 y 2025, respectivamente. Uno de los casos que fundamentó la cautelar máxima ocurrió en noviembre del 2023, cuando capturaron a un ciudadano colombiano. En dicha instancia, un sujeto apodado Miami lideró las llamadas extorsivas solicitando un rescate de 10 millones de pesos a cambio de la integridad de la víctima. Hubo un secuestro extorsivo en el 2023. En consecuencia, y por ello, están siendo juzgados. En otro tenor, volviendo al tema de la economía. La economía chilena experimentó en junio un nuevo retroceso de acuerdo al barómetro de la economía del Instituto de Políticas Públicas de la Universidad Andrés Bello. El documento menciona que si bien se mantuvo una tendencia al menor dinamismo, la caída de los indicadores fue más acotada en el mes de mayo. La Fiscalía Centro Norte confirmó que el incendio desarrollado la madrugada de hoy en Colina dejó un niño de 12 años fallecido. En tanto, se mantiene una menor de 3 años desaparecida. El siniestro dejó al menos 12 viviendas afectadas por el fuego y cerca de 7 personas heridas.
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0: Muy bien, estamos de vuelta, son las 10 con 11 minutos, como siempre con Carnes y Cecilia Venecia, alimentos congelados del Pedregal y bien abrigados, sí, bien abrigados, porque estamos con Avesti.

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3: En la radio Sobrandina son las 10 con 23 minutos, 10, 23 minutos.

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1: 10 de la mañana, 26 minutos.
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Luis Miguel también con nosotros esta mañana, mañana de lunes, mañana de este lunes 13, el día de Santa Teresa de los Andes y Enrique. Luego vamos a revisar nuevamente esto del tiempo, porque para ahora sí, para esta semana se anuncian precipitaciones tal como lo hemos dicho en el curso de esta mañana.

0: Ya, estábamos en una larga reunión. ¿Se terminó la reunión? Sí, se levanta. Se levanta la sesión. Ya, que pones al día. Me estaban colocando al día aquí, una tremenda reunión que estábamos sosteniendo hace un instante. Ya, estamos, ¿no? Sí, estamos en el WhatsApp. Oye, estamos bien atrasados con el WhatsApp. Con muchas auditoras y auditores. Gente buena que está con nosotros, a quienes queremos dar las gracias por todo lo que nos están señalando en nuestro WhatsApp. Muchas gracias, la bienvenida que nos da la señora Luisa Ponce. Luisa, ¿cómo estás? Muy buen día, muchas gracias. Gracias por sus lindas palabras, al igual que para Carolina. Carola, ¿cómo estás? Desde la oficina de contabilidad de la Ferretería Andina. Bien, pues, amigos ferreteros. Carolina, muchas gracias. Ahí está ella laborando y escuchando la Super Andina en la oficina de contabilidad de la Ferretería Andina. Un fuerte abrazo para ustedes, Carolina, y para todo el personal de esa excelente ferretería nuestra, Andina, de tantos y tantos años. Don Nacho, ¿cómo está? Ignacio Aldana, gran y querido amigo, muchas gracias también por su bienvenida. Muchas gracias, pues. Bien, pues un saludo grande para Ignacio, gran amigo, que siempre es otro informante que tenemos, siempre nos está informando de cositas que pasan, de situaciones, en fin, que esperamos retomar todo ese contacto. Un saludo para el Juanito, tanto tiempo. Juanito, ¿cómo estuvo el santo que usted celebró seguramente en junio? Un saludo para él, Juanito Romero Gallardo. Gracias, gracias, estimados amigos. La Carmelita, pues, vuelta nuevamente a tomar contacto con la Carmelita, Carmencita Guerra Gatica. Oye, que se demoró en volver, ¿eh? ¿Dónde fue? ¿De vacaciones a Qatar? Sí, por aquí. Muchas gracias, ¿no? Lo principal es que está de vuelta, dice. Y con buena salud. Gracias, Carmencita. Espero que usted también esté bien de salud. Juanita, ¿cómo estás? Juanita Ponce, una gran amiga de tanto tiempo. Antes de la radio, claro, ella desde el Liceo Comercial. Exactamente, del querido Liceo Comercial. Muchas gracias, Juanita Ponce, que se integra a nuestra sintonía con palabras muy bellas. Irene, ¿cómo está Irene? Irene Navarrete también está en nuestra pauta, en nuestro WhatsApp. Muchas gracias. Ustedes realmente escriben muy hermoso, así que le enviamos un saludo y agradecimiento. Apareció también el Nano, sí, el popular Nano, Hernán Vargas. Gracias, Hernán. Siempre siento un aporte para nuestro programa. La Susanita Villagra, muy bien, pues Susana, ¿cómo está? Muchas gracias. Gracias por sus lindas palabras, Susana Villagra, y para su hermana también. Saludos, señora Elena, para Elena. Más saludos a esta hora, claro que sí, más saludos y agradecimiento por la sintonía a nuestro buen amigo Hugo Cataldo Ríos. Huguito, ¿cómo estás? Buen día, don Hugo Cataldo Ríos. Gracias, dice, por volver. Muchas gracias a usted por recibirme. Gracias, fuerte abrazo. ¿Quién más está por aquí? Elianita, saludos para usted, Elianita. Buen día, buena mañana. Muchas gracias. Estoy leyendo estos saludos hermosos que están llegando. Nuestro informante Eduardo Labra dice, tranquilo, dice, los Andes no hay novedades, todo está bien en este momento, los semáforos funcionando, las calles sin ningún problema. Muy bien, gracias nuestro informante Eduardo Labra. Don René Otárola, don René, le digo yo, ¿cómo está don René? Muchas gracias, ¿no? Gracias por estar en nuestra sintonía, como de costumbre. Ay, qué rico se siente. Gracias a la Gloria. Gloria, Gloria, Gloria. Que esté en la Gloria. Gracias también por su bienvenida. Angélica, cuando te nombro, dice la canción de los chalchaleros. Angélica Navarrete. Muchas gracias, Angélica, por sus lindas palabras, por su recepción. Y saluda a Silvia, pues. ¿Quién es Silvia? A Silvia, de Lo Calvo, que también lo echaba mucho de menos. Así que un saludo para Silvia, de Lo Calvo, de San Esteban, de parte nuestra, y de Angélica Navarrete. Maquis, ¿cómo está Maquis? Que también nos da la bienvenida a Maquis. Gracias, gracias. Son todos realmente muy cariñosos. ¿Quién va a estar por ahí? Fabi, ¿cómo está Fabi? Hola, dice. Oye, saludo le envía a mi abuelita Leontina Céspedes. Ella es de San Vicente. Así me acuerdo de ella, que nos escribía y todo eso. Mi abuelita Leontina Céspedes de San Vicente, que lo escucha siempre, desde que inició el programa con María Fernanda Mandiola hace hartos años. Es verdad eso, es verdad. Mi abuelita frecuentemente llamaba a la radio para conocer o sí saber de su salud y consultar cuándo regresaba. Que tenga un lindo día. Saludos cordiales, Leontina Céspedes. Gracias. Un fuerte abrazo. Saludos también para don Fidel. Uy, don Fidel, tanto tiempo, don Fidel. Bienvenido a la radio. Muchas gracias, don Fidel. Que tengamos buenos días ahora, ¿no? Exactamente.
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1: 10:56 a.m.
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0: Las informaciones de las 11 horas en la Radio Soberanía. Vamos a la agencia Ambiciosa Orbe, que nos señala lo siguiente. En Valparaíso, este lunes, el gobierno va a ingresar al Congreso un proyecto de ley que busca modificar el Código del Trabajo para poder dar adaptabilidad laboral al sector del turismo. El proyecto, liderado por el Ministerio de Economía, Fomento y Reconstrucción y la Subsecretaría de Turismo, iniciará su proceso legislativo a través de la Comisión del Trabajo de la Cámara de Diputados y Diputadas y entrará con suma urgencia. Para el lunes próximo, 20 de julio, quedó pendiente reanudar el desalojo de la megatoma de San Antonio, una de las últimas fases que no estará exenta, obviamente, de dificultades, pues ahora el proceso a cargo de la Delegación Presidencial de Valparaíso se encargará de remover las viviendas de ladrillo, lo que implicará mayores complejidades, también más resistencia por parte de quienes se tomaron el terreno y construyeron sus casas. Chile sigue siendo el principal exportador de carbonato de litio, un producto obtenido desde el metal que se encuentra en salmuera. Sin embargo, el país ya perdió participación del mercado y los expertos anticipan que esta tendencia se va a acelerar a medida que entren nuevos proyectos en operación desde el extranjero.
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0: Oye, ¿cómo pasa el tiempo? Estamos bien, bien antiguo, dijo un amigo. No, que ha sido la ciudad de los Andes. Estamos de cumpleaños, no, estamos de aniversario este mes de julio. Por algo se llama julio, mes de los Andes. Luego seguimos revisando nuestro WhatsApp y reencontrándonos con muchas amigas y amigos que forman parte de la gran familia de este matinal Juntos pero no Revueltos. 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

Polito Gabriel, sí, buena canción. Juan Gabriel nunca había amado como hasta ahora, ¿no? Como así. Así, de esta forma. 11 horas con 10 minutos, haciendo más grata, ojalá, la mañana. Mañana hay mucha actividad, mucho ajetreo. En este junes, poco más, y bueno, estaríamos con supersticiones. Oye, estoy recibiendo una cantidad impresionante de mensajes, todos muy hermosos. En este proceso de readaptación, estoy de repente readaptando, estamos reencontrándonos con muchas personas, conociendo muchas cosas que han pasado en este tiempo, buenas y otras no tan buenas. En fin, de eso estamos haciendo a esta hora. Sergio, don Queco, don Sergio, muchas gracias por su primero sintonía, por su amistad y por todas sus lindas palabras, don Sergio. Muchas gracias. Armando, ¿cómo está Armandito? Tanto tiempo, ¿sí? Pues se ha perdido, sí. Qué placer volver a escuchar la radio con ustedes, dice. Muchas gracias, Armando. Un fuerte, fuerte saludo para usted, su familia. La Carmencita, yo conocí a la Carmencita en estos días, la conocí. Digo, yo soy, por mejor, la Carmencita, la suplementera. Ah, qué bien, me dijo. Ahí está. Muchas gracias. Yo también me sumo a los informantes de la calle. Como yo me levanto tan temprano a buscar el diario, después de partir el diario, o los diarios, siempre estoy conociendo, sabiendo, viendo las cosas que pasan en la ciudad. Así que lo voy a estar informando de las cosas que yo voy recopilando. Así que seré su informante. Muy bien. Lo ayuda mucho eso, ¿no? No tan solo la radio. Nos ayuda a todo y sabiendo cosas. Y ahí están las y los informantes. Reclamos a esta hora. ¿Quién está reclamando? Ah, ¿quién es la reclamadora? La reclamante María Arancibia. A ver, escuchemos el reclamo de ella. Quiero colocar un reclamo. Resulta que afuera de mi casa, en la calle Uruguay, hay un carro de supermercado, lo cual se utiliza para dejar la basura, pero resulta que todos los días van dejando cachureos, colchones y todo eso se va colocando de mal olor. Adjunto imágenes. Qué lástima esto, qué lástima. A ver, vamos a recurrir a los buenos oficios de algún departamento municipal para que salve la situación y obviamente sacar este carro para que nadie crea que este carro está de un supermercado, que alguien sustrajo un supermercado. Nadie crea que estos carros es para dejar basura de esa naturaleza. Estoy viendo acá las fotos de todo. Es realmente una inmundicia. Colchones, todo ese tipo de cosas que la gente ha ido a botar ahí. Calle Uruguay. Le pedimos a la auditora que precise exactamente en qué sector de calle Uruguay. María Arancibia, díganos exactamente. Nos dé una referencia a las coordenadas para que ojalá tengamos los buenos oficios, la ayuda del departamento municipal que vaya a sacar ese carro supermercado, que ya es un delito haber sustraído un carro, y por segundo tema, que retiren toda esa basura que son desechos de esa naturaleza, de esa envergadura. Ojalá la podamos ayudar, estimada mía. Ojalá. Después me cuenta, ¿no? Jacqueline, ¿cómo le va? De que Jacqueline, muchas gracias por su bienvenida, por sus buenos saludos. También el saludo para la señora María José. La María Coté, gracias, bienvenido, dice María José. Un saludo grande para María José, pues. Muchas gracias. Cariñoso saludo. Filomena Moyano.

0: ¡Qué buen retorno, primito! Somos primos, parientes, ya parientes, gracias Filomena. Paulatinamente hemos conocido otras parientes por ahí. No, en serio. Filomena, sus hermanas, Gilda, en fin, todas ellas, mucha Iris, también que forman parte de la familia de Superandina y la familia propia. El Juanito Ortiz, ¿cómo está Juanito Ortiz? También está con nosotros y dice, a prepararse la lluvia, se viene este fin de semana. Bien, Juanito, está de meteorólogo, Juanito. La señora María Undina Bucarey, ¿cómo está María Bucarey? Muchas gracias, bienvenido, feliz comienzo de semana y de jornada. Gracias por la compañía Superandina, gracias a usted por escuchar la radio. Rosy, ¿cómo está Rosy? Lo extrañaba, me dice Rosy, cuídese, no se vaya de nuevo. No, Rosy, muchas gracias Rosy. Viviana Orrego, ¿cómo está la Vivi? ¿Cómo está la salud? Ahí estamos, pues. Muy bien, muchas gracias. Ocurre que nos escriben palabras muy hermosas. Le estamos agradeciendo públicamente, ¿no? Las bienvenidas. Ahí estaba la de Viviana Orrego, segura, la Vivi. ¿Qué más está por aquí? Está Norma Casanova. Norma, le vamos a hacer una canción a Norma. Normita. Norma Casanova Mazuela, muchas gracias Norma por su bienvenida. Muchas gracias Normita. Juanito, me encontré con él hace poco en la plaza, ahí tiene una oficina en la plaza el Juanito, el concejal, y ahí se reúne con sus electores. No es verdad, por el costado de la calle Santa Rosa, frente a la parroquia, ahí estaba reunido con sus electores el Juanito Montenegro. ¿Cómo está Juanito? Juan Gregorio, muchas gracias por sus saludos, por sus buenos deseos, por sus buenas palabras. Muchas gracias, Juanito. Bienvenido, amigo. ¿Quién dice eso con tanta efusividad? Elenita. Elena Villagra. Gracias, Elena Villagra. Un saludo grande para Elena, querida amiga de tantos años. Bueno, qué bueno que ya pasó todo lo que te ocurrió. Que estés de vuelta. Gracias, Elena.
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0: Es la hora, 11:16, 11:16.
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0: Marcamos la hora 11 con 19 minutos, 11:19, que es la radio superandina. Está avanzando bien rápido esta mañana, ¿no? 11 con 19 minutos.

¿Qué pasó? Tengo una llamada perdida. No, tenemos varios mensajes en nuestro WhatsApp. Los Vázquez también con nosotros. 11:22, ya llegan los recuerdos inolvidables.

Los Vázquez también a esta hora en nuestra pauta musical de lunes, iniciando la nueva semana, en el día de Santa Teresa, el día de Enrique también. Oye, ¿sabe? Nos habló recién a la antigua, me dijo, por teléfono, la abuelita Nona. La abuelita es de San Esteban, sector La Chaparlina, El Higueral. Nos contaba que está operada la cadera, de la rodilla, está complicada, pero dice que está saliendo adelante paulatinamente, así que nos llamó con mucho cariño. Le enviamos también nuestros buenos deseos, que se mejore. Ella es la abuelita Nona de San Esteban, La Chaparlina, El Higueral. Que se mejore, pues, y cuídese muchísimo y que la cuide mucho.

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1: 11 de la mañana, 27 minutos.
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Bueno, vamos al reencuentro de aquellas canciones que en el tiempo han marcado la vida de cada uno de nosotros. Estos son los recuerdos inolvidables.

0: Ay, capa inmensa, Roberto Carlos, nuestro primer invitado para estos recuerdos inolvidables. Hoy es el día, la festividad de Santa Teresa de los Andes, natalicio de la primera santa de Chile. Hay una misa solemne ahí en el santuario de Auco, en Rinconada, a las 12 horas, en el Templo Mayor. En el Templo Mayor va a ser esa misa. Luego, 12 horas. Pero ya a esta hora está en el lugar la primera dama de la nación. Sí, está ella en este minuto en Auco para participar precisamente de la celebración del natalicio de Santa Teresa de los Andes. Eso lo están contando a esta hora. En Auco, con todas las medidas que corresponde, ya se encuentra la primera dama en ese lugar para participar de esta actividad. Esta actividad que se va a repetir, pero esta tarde en los Andes. A las 7 de la tarde será acá en la ciudad de los Andes. A esta hora todo se concentra en lo que es el santuario de Santa Teresa en Auco, con esta fiesta oficial del natalicio de la primera santa de Chile, con la presencia, repito, de la primera dama de la nación.
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0: Son recuerdos inolvidables. Luego seguimos revisando nuestro WhatsApp, que está con muchas amigas y muchos amigos, que le damos la bienvenida y la gracia por estar aquí en nuestra sintonía.

por Dios, ¿no? ¿Qué concepto tiene de nosotros? Rocío Jurado siempre nos ha tratado con tanto cariño. Muchas gracias. También te queremos mucho, Rocío, ese hombre, ese hoy. Ah, ¿qué culpa tenemos los demás? Pues si alguien le jugó una mala pasada, ¿verdad? No somos todos iguales. 17 minutos para el mediodía. Más saludos a Angélica Navarrete. Silvita, ¿quién es ella? Silvita, es mi mamá, pues. Ya, siempre, siempre pregunta por usted y le manda muchos cariños. Muchas gracias. Desde Lo Calvo, en San Esteban. Oye, tenemos tantas personas en sintonía. Vamos a ir nombrando rápidamente para que no crea que nos hemos olvidado de ustedes. Damos un periodo de ajuste, pues, de acomodarnos. Sí, pues. Saludo también, muchas gracias para Roxana Moreno, muchas gracias. Queridísima Julita, ella del Puerto Terrestre, el Sauce, el Puerto Terrestre de los Andes, en el Sauce, muchas gracias, pues. Muchas gracias. Le saludo a una persona que forma parte de la gran familia radial, que día a día teníamos una linda cita con ustedes. Bien, bienvenido, gracias Julita, desde el Puerto Terrestre de los Andes. Arturo, ¿cómo está don Arturo? Luis Arturo Arancibia. Muchas gracias, Arturito, por sus lindas palabras que estamos leyendo a esta hora. Lorena, ¿cómo está? Buenos días, Lorena. Muchas gracias también, que nos desea lindos días, feliz semana. En fin, muchas gracias, ¿no? Naldita, de la Población Ejército Libertador. Hoy es el día del reencuentro, ¿no? Sí. El día del reencuentro. Naldita, muchas gracias para usted. Desde el Ejército Libertador. Fabiola, la Fabi. ¿Cómo está Fabi? Muchas gracias, Fabiola. Saludo grande para usted y su hermosa familia. ¿Quién más aparece por aquí? Nalda Gallardo Carvajal. Otra Naldita. Nalda Gallardo Carvajal. Muchas, muchas, muchas gracias. También nos está acompañando en este minuto. Déjeme ver. No sé si estoy creyendo lo que ven mis ojos desde Valparaíso. Valparaíso, Pancho Gancho, el puerto principal, ¿o no? Desde Playa Ancha, ¿sí? Efectivamente, desde Playa Ancha. Eli, ¿cómo está Eli? Muy, pero muy buenos días. Muchas gracias por sus muy hermosas palabras. Gracias, desde Pancho Gancho. Nos mandó una foto, Eli. Ahí está, nubladito. Valparaíso, cuando se nubla Valparaíso, siempre hay atisbos de lluvia que van siempre de mar a cordillera. Ojalá que sea así. Eli, un fuerte saludo para ustedes. Recién estábamos con un temita de un colchón, un carro de supermercado y un montón de basura ahí en Calle Uruguay. Le mandé la información a quien siempre soluciona estos temas. Así que yo, Juanito, estaba esto. Juan Montenegro, ya le di tarea. Dice, buen día, dale aviso para el retiro. Ojalá que sea así. Juanito, tengamos buenas noticias luego. Ya usted me va contando en el curso de los próximos minutos si tenemos resultado de sacar este mini basural. Muchas gracias. ¿A quién tengo que agradecer? Adelaida Salinas. Adelaida, muy buen día. Bienvenida también. Muchas gracias por sus buenos saludos, sus cariñosas palabras en esta todavía mañana de este lunes. Estamos con Recuerdos Inolvidables. Esto está seleccionado por un auditor. Polo.

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1: 9 minutos para el mediodía. El Palito Ortega dice que a mí me pasa lo mismo que a usted. Son recuerdos inolvidables.

auditoras, auditores, tenemos una avalancha de saludos a esta hora. No quiero que se pase el programa y dejemos muchos saludos fuera, sin por lo menos mencionar a la Carmencita Guerra Gatica. Muchas gracias, Carmencita. Teresita Tapia, ella es de Calle Larga. Gracias, mil gracias. Para Luciano, nuestro querido amigo Luciano Herrera, de la comunidad pasionista. Pedrito Puga, cuasimodista de Calle Larga. Gracias, Pedrito. También saludo para el gran doctor veterinario Don Luchito, Luis Raiteri. Fuerte abrazo, querido amigo, gran auditor de la radio. También fue panelista en nuestro programa. Dejó muy buenos recuerdos. Sigue siendo un gran amigo de la radio. Así que gracias para el gran doctor Luis Raiteri. También muchas gracias a don Manolito Vicencio con sus aportes del tiempo. La señora Nancy, un saludo grande para ella. Bienvenida a nuestra sintonía. Nuestro buen amigo Juan Carlos Gutiérrez. Un fuerte abrazo, Juan Carlos. Víctor Hugo Aracena, gran amigo que también nos está haciendo siempre aportes noticiosos. Sí, siempre el hombre se maneja en ese sentido, ¿no? Muchas gracias. Nos mandan saludos muy hermosos, muy bellos. Saludos para la señora Elena Sayer también, que vuelve a nuestra sintonía. Gilda Moyano, Marcelita Herrera, gracias Marcelita Herrera. La señora Patricia Smith, saludos y bienvenida a nuestra sintonía. La señora Leo, la señora Leonor, del taller comercial Germania. Qué bueno escucharlo nuevamente. Nos da la bienvenida en taller Germania. Y todo el taller, pues, será Leonor, don José, gran maestro ahí, y todos los muchachos, grandes mecánicos del taller Germania en la Avenida Independencia. Un fuerte abrazo para ustedes y un agradecimiento enorme. También saludamos y agradecemos a otro gran amigo, el profesor, el querido profe, Eric Holguín. Muchas gracias, Eric. Abrazos para todos. Estamos ya reencontrándonos con las canciones, con la amistad, que es realmente importante, con la música y con Super Andina.

0: Si vos te vas, Piero, el gran Piero, usted no se vaya, ¿no? ¿Usted no se va? ¿No se va? ¿No se va? ¿No? No se va. Vamos a ir a Noticias del Mediodía y seguimos con los saludos, seguimos con la compañía, seguimos con los recuerdos inolvidables. Alguien seguramente tendrá algún recuerdo que hacer por ahí, lo puede hacer para que lo busquemos rápidamente. ¿Quiere escuchar algo especial? ¿Alguna canción de esas de antaño, esos recuerdos inolvidables? También estamos aquí, muy pendientes de aquello. Iremos a una pausa, le dije, hay noticias. No se vaya. No, no.
1: Y nos quedamos apagados.
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3: 11 de la mañana, 59 minutos.
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0: Precisamente son las 12 horas mediodía en Chile, se parte el día en dos. Vamos de inmediato a este nuevo contacto que tenemos en este minuto junto a Claudio Quijanes. Claudio, ahora, buenas tardes.
5: Hola Jaime, ¿cómo estás? Buenas tardes, efectivamente vamos con más informaciones y en esta oportunidad con lo que se ha estado anunciando desde ya la semana pasada por parte de distintos sistemas meteorológicos, y es que efectivamente ante el anuncio de un sistema frontal que según las proyecciones meteorológicas podría dejar hasta 200 milímetros de agua caída en un periodo de 4 días en el Valle de Aconcagua, el municipio de Los Andes ha reforzado las labores preventivas y está también haciendo un llamado a la comunidad para adoptar medidas de resguardo, como por ejemplo la reparación de techumbres, la limpieza de canaletas, la limpieza del entorno de las viviendas, y todo esto con el objetivo de reducir los riesgos asociados a las precipitaciones. Esto porque, según se ha señalado, la proyección de este sistema frontal está asociado a este fenómeno del Super Niño que se había anunciado hace ya varios meses, pero que se venía retrasando y que entonces este día jueves estaría llegando ya al Valle de Aconcagua. Por lo tanto, son precipitaciones en mucha cantidad, en muy cortos periodos de tiempo, lo que generaría ciertas complicaciones en torno a que se trata de una fórmula, ¿cierto?, que no había sido vista antes, y por lo tanto en definitiva lo que se está haciendo en materia preventiva es también en cierta medida un trabajo a ciegas, porque no se sabe de todas formas cómo va a reaccionar la ciudad, considerando que en otros eventos climatológicos lo que ha pasado es que con 50 milímetros de agua caída lo que ocurre es que ya se generan ciertos colapsos. Hoy hay villas y poblaciones nuevas relativamente que también generan un monitoreo especial y particular en torno a lo que pueda llegar a ocurrir en esos sectores. Pero los detalles de esta información los tendremos en nuestra edición central de Radio Noticias a la 1 de la tarde. Jaime.
0: Muy bien, Claudio, muchas gracias. Lo vamos a revisar precisamente esa proyección que hay de lluvias y todo aquello para esta semana particularmente. Así que ya queda pendiente eso. Seguimos con las informaciones. Vamos a la agencia noticiosa Orbe, que dice: este lunes continúa hasta total despacho la votación de las indicaciones ingresadas por la Comisión de Hacienda para la mega reforma del Ejecutivo. En ese contexto, el presidente de la instancia, Javier Macaya, de la UDI, llamó, previo al inicio de la sesión, al PPD a mantenerse en el acuerdo con el gobierno. Vamos a ver, pues se hayan distanciado nuevamente, en fin. Vamos a ver si llegan a un acuerdo por el bien del país, que sea lo mejor para el país. En Santiago Siempre, el cuarto juzgado de garantía de Santiago definió postergar hasta el martes 1 de septiembre la discusión respecto a la reapertura de la investigación contra el exalcalde de Vitacura, Raúl Torrealba. Hace un mes la Fiscalía Centro Norte presentó acusación pidiendo 28 años de cárcel por 29 delitos de fraude al fisco, 6 delitos de declaración maliciosamente incompleta de impuestos, 1 de lavado de dinero y 1 de obtención indebida de devolución de impuestos. Gravísimo, por supuesto, ¿no? Esto se ha dilatado muchísimo en el tiempo. En Constitución, un accidente marítimo ocurrió este lunes. En Constitución mantiene un pescador artesanal desaparecido e intensamente buscado por las autoridades marítimas. Según información preliminar, el hecho se registró en el puerto de Maguillines. El hecho involucra a un operador de grúa y un pescador, y que por razones que se investigan, mientras subía el bote a una grúa, este cayó al mar junto con el pescador, cuyo rastro desapareció. El operador de la grúa quedó con lesiones.
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0: Revisamos inmediatamente qué nos dice la Dirección Meteorológica de Chile para este día lunes. Acá tenemos la información. Totalmente nublado, dice. Está así, ¿o no? Nublado, dice la Dirección Meteorológica de Chile. La máxima bastante primaveral, digamos. 25 grados para hoy, es lo que dice Meteo Chile. ¿Qué lo dice Meteo Los Andes? Sí, efectivamente tiene razón Meteo Chile. Meteo Los Andes de Camilo López dice que a esta hora ya tenemos 23 grados con 4 décimas y la humedad relativa del aire o del ambiente llega al alcance.
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2: Seguimos en esta sección importante de nuestro matinal, que tiene que ver con esta mirada al pasado, estos recuerdos inolvidables, con la gentileza de Carnes y Cecinas Venecia, alimento congelado del Pedregal, y por cierto, estamos con estufas y cocinas a leña Amesti. 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Ellos son nuestros amigos durante todo el invierno para que obviamente pasemos un grato invierno, pues. Exactamente. 12:11. Volvemos a aquellas melodías del ayer que hablan de estas historias.
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Dice popularmente, siempre hemos dicho, hoy no se vaya a chingar. Ojalá que no, pues. Ya vamos a revisar ese, está pendiente ese. Vamos a seguir revisando nuestro nexo con ustedes, que es el WhatsApp. Canciones lindas como estas. Nino Bravo.

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2: Y bueno, 12:20, le dijimos hace un rato que vamos a revisar rápidamente el tiempo porque parece que se nos viene el agua y parece que ahora en serio, pero ojalá. Ojalá que nos arrepienta ahí San Isidro y se ponga enojón. En fin, es hora de que subamos a la escalera, que saquemos las hojas de las canalas, la canaleta, en fin, y todo eso, de todos los ductos de evacuación de agua lluvia, las bajadas de agua lluvia. Limpiemos los sumideros precisamente también, porque se nos viene el agüite, no vaya a hacer cosa que nos pilla con todo ahí cubierto de ramas y particularmente de hojas, y tengamos problemas y tengamos que estar ahí en medio de la lluvia sacando, limpiando las bajadas de agua. A ver, ¿por qué? Vamos a revisar rápidamente este informe del tiempo que nos habla precisamente de aquello, para que actuemos rápidamente. Hoy nublado, no hay problema. Mañana también nublado todo el día. Nublado el miércoles todo el día. Pero donde se pone complicado es jueves. Jueves totalmente nublado y aparecen ya las primeras gotas en la tarde. Cubierto y chubascos con viento. Y eso es lo peligroso. Viento entre 25 y 40 kilómetros por hora. No hacer cosas que se empiecen a volar las fonolitas. Eso pasó hace algunos días, ¿no? La noche del día jueves también cubierto y ya no es chubasco, se va a hacer lluvia propiamente tal y acompañada con viento entre 25 y 40 kilómetros y ráfagas de hasta 50 kilómetros. Ahí tendremos una máxima de 13 grados tan solo, se nos viene frío. El viernes, cubierto y lluvia prácticamente todo el día, la madrugada, mañana y tarde, lluvia y en la noche cubierto y chubascos. Viernes, con 8 la mínima, 12 la máxima, se dice que esto va a continuar hasta el sábado. No tenemos más pronóstico. Meteo Chile llega hasta el día viernes con este pronóstico. Así que usted tiene que tomar las precauciones del caso, hacer su propia operación invierno en casa para que no tengamos problemas. Hay que apelarse, otra palabra popular, apelarse de calefacción, se usa leña, se usa pellet, se usa parafina, gas, en fin, porque las temperaturas van a comenzar a bajar.

Ay, hace frío, ya dice nada, nada, así es el nombre de ella. De ella, la artista, la cantante, nada. Hace frío ya. Hay que cuidarse, cuidar la salud. Son recuerdos inolvidables en la Radio Superandina. Ya tenemos un informe de nuestros informantes. Eso, bueno, tener noticias de todo tipo para que la gente vaya, obviamente teniendo conocimiento de aquello, nuestro amigo don Pedro Suárez, querido amigo y del puerto terrestre de lo que es el despacho de la carga internacional, nos mandó fotos incluso acerca de un accidente en el bypass, cerca de los parqueaderos El Toco y Don Julio, ahí donde hacen carreras clandestinas en las noches, ahí en el bypass, saliendo del puerto terrestre hacia arriba, dice. Me cuenta que hacia en dirección a Santiago, ahí se produjo esto. Claro, un camión y un bus. Están las fotos ahí, nos manda las fotos. Hay como tres vehículos involucrados. Veo camión y otro más. Un Cata también está involucrado con daños ahí en su parte delantera derecha. Ya, de accidente, dice. Cerca de los aparcaderos El Toco Don Julio, en el bypass, ahí donde hacen carrera clandestina, saliendo del puerto hacia arriba. Ahí está ese accidente, así que mucha precaución en quienes utilizan el bypass, porque hay un procedimiento policial, ¿cierto? Hay que tener mucha precaución en quienes están usando la vía en este preciso instante. Bien, bien. Gracias, don Pedro. Informante don Pedro Suárez. Una reminiscencia nos piden, ¿por qué no? Pues aquí está, Julito Jaramillo.

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1: 12 del día, 30 minutos.
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2: El 8 de febrero de 1817, a las 7 de la tarde, la división del Ejército Libertador, a cargo del general Juan Gregorio Las Heras, ocupaba la Villa Santa Rosa de los Andes, en donde los españoles habían dejado abandonado armamentos, municiones, pertrechos y víveres. Los vecinos de la joven Villa Santa Rosa aún recordaban con dolor los aciagos días que siguieron al desastre de Rancagua. 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
5: Se va rapidísimo este programa.
6: Sí, mira la hora que es ya. Y no hemos pelado ni una papita siquiera, ¿no?
5: 12:39, a esta hora se lleva efecto en el santuario de Auco la misa de la fiesta oficial de Santa Teresa de Jesús de los Andes por el natalicio de la primera santa de Chile. Misa solemne comenzó a las 12 horas en el Templo Mayor y entre quienes están ahí está la primera dama de la nación, está María Pía, pues. María Pía Adriasola, la esposa del presidente, se encuentra precisamente participando de este acto litúrgico. Bien, bien. La tarde será acá en los Andes. 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

0: Ay, saludos a los Reyes, cuánto lo recordamos muchísimo. A los Reyes, con esa tremenda canción, ese tremendo éxito, Me la llevo. No es tan antiguo ese tema, ¿no? No es tan. Bueno, volvemos al accidente. El accidente ahí en el bypass. Nos está informando nuestro amigo, el informante. Sí, le pusimos a nuestros informantes, Pedrito Suárez. Dice que este accidente cerca del parqueadero del Toco, Don Julio, donde hacen carreras clandestinas, saliendo del puerto terrestre hacia arriba. Esto, me dice, fue a 500 metros, donde atropellaron a un muchacho, un chico, un jovencito, el viernes pasado, cerca del cruce de San Vicente. Ahí está la información. Hay como tres vehículos involucrados en ese accidente. Parece que por lo menos no hay personas lesionadas, al parecer todo daño material, pero accidente al fin y al cabo. El llamado de quienes utilizan esa vía para que lo hagan con precaución, porque están ahí los trabajos y todo lo que significa el trabajo policial para determinar las causas y obviamente las responsabilidades.
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0: Gloria, ¿cómo está Gloria? Muchas gracias, pues. Gloria pertenece a un club de adulto mayor. Se llama Volver a los 17. Qué lindo el nombre es. Gloria, muchas gracias por su saludo. Muchas gracias por lo que nos cuenta, nos dice. Dice, siempre en las reuniones de ahí del adulto mayor estábamos pendientes de saber de ustedes. ¿Para qué elegido? No sé, para incorporarlo, pues. Ya, muchas gracias, Gloria. ¿Por qué no, pues? De que son muy entretenidas las reuniones. Gracias también, gracias. María Tejeda Ferrer, un fuerte abrazo, María. María Tejeda, gracias. Marcelita Navarro, ¿cómo está la Marce? Gracias. Yo le estoy escuchando online desde Riecillo. Oh, qué lindo ese lugar, me encanta, lo conozco. Tengo vínculos, todavía los tengo, vínculos por allá por Riecillo. Sí, a unos parientes por allá. Así un saludo muy, pero muy grande. Marcelita Navarro, muchas gracias. Lugar donde se hacen unos quesos de cabra, pero espectaculares. Sí, en serio, un Riecillo. Yo creo que sí lo siguen haciendo, ¿no? Ojalá que tengamos contacto con ese emprendedor que hace esos quesos de cabra riquísimos para ayudarlo ahí, para... Sí. Dale una manito, como se dice. Muchas gracias, Víctor Hugo Aracena, nuestro querido amigo Víctor Hugo Aracena. Fuerte abrazo, estimado amigo. También la gratitud es para Mónica, Moniquita. Buenos días, Mónica. ¿Qué más está? Neri, ¿cómo está Neri? Muchas gracias. Tan gentil, tan cariñosos todos. Don Fernandito, el Feña, don Fernando Salas. Ojalá que sea mucho tiempo, pues, que esté en la radio. Gracias, don Fernando Salas, un fuerte abrazo para él. También la gracia para Leonor. Muchas gracias a la Leo, será Leonor del comercial Germania, que nos da la bienvenida. Gracias, Leo, un saludo grande, será Leonor, tan gentil como siempre. También estamos a esta hora con Pepita Pía. Muchas gracias, Pepita Pía. Yo soy la primera dama, pero de mi casa. Está bien, pues. Saludos para nuestro querido profesor, maestro. ¿Cómo está, maestro? Aníbal López Saavedra. Aníbal, suelto saludo, muchas gracias. Muchas gracias, un fuerte abrazo para ti. Sabemos cuánto quieres la radio, cuánto quieres el programa y cuán grande es la amistad que tenemos. Muchas gracias también a Esther Miquitay. ¿Cómo está, Estercita? Gracias, Esther. Fuerte abrazo para ti y para el Bernardo, pues, para su esposo, para Bernardo Riaza. Don Antonio Valenzuela, ¿cómo está, don Antonio? Dice, tuve el agrado de conocerlo en la feria del sábado. ¡Uy, sí, don Antonio! Pues, qué bueno que nos habla, qué bueno que nos escribe, qué bueno que esté en la sintonía. Muchas gracias, don Antonio, muy gentil, como siempre, ¿no? Muchas gracias por todo y siga en nuestra sintonía de la Radio Super Andina. Ahí en San Rafael lo encontramos, la feria del sábado. María Angélica Inostrosa. Mire también, muchas gracias María Angélica Inostrosa. A la señora Alejandra, ¿cómo está Ale? Ale, me gusta que me digan Ale. Muy buenos días, para, buenas tardes. Nandita también, de la Ejército Libertador. Los saludos también vienen de María Angélica. Gracias María Angélica. Andreita, también bienvenida, muchas gracias. ¿Quién más está? Está por aquí ella, será Mónica, gracias Moniquita. La señora Flor, Florcita Goldman, muchas gracias. Dije, sigo vendiendo mis huevitos de campo fresquitos recién recolectados de gallinas felices y solteras. No, son huevos preciosos, ricos, fresquitos, del día. Será Flor Goldman ahí en Calle Larga, para que pase el aviso, porque alguien pensó que ya no estaba vendiendo mis huevitos. Sí, lo estoy vendiendo. Fresquito como siempre. Margarita, también para usted, muchas gracias. También gracias para Clara Patricia Vera. ¿Cómo está la Clarita? ¿En qué parte del mundo anda usted? Mujer viajera, ¿no? Siempre está. O aquí, allá. Como la canción de Alberto Cortés. No soy de aquí, no soy de allá. Soy de Acuya. Muchas gracias. Para ella nos está escuchando en algún lugar del mundo. Clara Patricia, un fuerte abrazo para ella. Gran amiga de esta casa radial y de este programa. Prisionera de mi corazón. No tengo el nombre, lástima. También nos escribe con mucho cariño una auditora, pero estoy viendo contacto y lástima que no tengo el nombre de ella acá en el perfil. Ojalá me lo pueda dar. A ver, vamos rápidamente cerrando porque no queremos quedar de deudores. Más todavía. No me hablo de dinero, por favor. Porque no sabe nada. Mariluz, la Mari, Mariluz Márquez de la Biblioteca de Centenario. Un fuerte abrazo, querida amiga Mariluz. Teresa de Calle Larga, Roxana Espinosa. También está la señora Desiree Bugueño. ¿Cómo está la Desiree? Tuvo doble operación, estaba operadita, bien operada. Más operada que. Que actriz de la tele, me dijo. ¿En serio? Sí, estoy operado. En fin, no. Pero que se está recuperando de Cire Buigueño, que esté muy bien. Esto lo sabemos de mucho cariño. Ella de Calle Larga. Ojalá que tenga un buen postoperatorio. ¿Ya? Clara Patricia Vera, ¿también está? Sí, lo dijimos. Y quiero enviar un saludo muy grande a dos tremendos amigos. Los queremos mucho. Anoche y ayer estuve con dos de ellos, Juanito Barrantes, queridísimo gaffiter andino. Me alegré que está ya mejor. Le envío un cariño grande para él y su compañera ahí, pues, en la población Bicentenario. Juanito Barrantes, el hombre que tiene tanta fuerza y tanto deseo de salir adelante y lo está logrando. Y también quiero saludar a otro amigo de la misma población, vecino, que también ahí le está dando la lucha a la vida. Esta cuestión no me va a ganar la enfermedad y todo eso. Y está mucho mejor para nuestro buen amigo, amigo de mucha gente, todo el mundo lo conoce. A Robinson Espinosa Llanos. ¿Quién es él? ¿En qué lugar se enamoró de ti? Si le digo Membrillo, todo el mundo, sí, pues Membrillo, exactamente. Tremendo taxista, saludo muy, muy, muy grande, que está en proceso ahí de recuperación. Le mando un tremendo, tremendo, tremendo, tremendo, tremendo saludo desde la Radio Superandina, amigo mío. Para ustedes, con mucho cariño, desde Superandina, con la música del ayer. Los recuerdos inolvidables que ojalá todos estemos bien.

0: Y en labores de compra de hortalizas y frutas. Gracias, Julito Bustos, tremendo amigo, muchas gracias. No sé si nos podemos ver, ¿eh? Parece que no me van a dar permiso el sábado. No, pero en todo caso ahí estaremos, pues, en el camino, ahí nos vamos a encontrar. Julito Bustos, un tremendo y gran abrazo para ti, gran amigo. Verónica, ay, me faltó esa canción. Verónica Salinas, muchas gracias por sus cariños. También Rosita Galás, sí, la Rosita Galás, gracias por tanto cariño. Ya seguiremos ahí comunicándolos a través de la radio. Ah, vamos a consultar Silvia. Nos pregunta, ¿dónde puedo encontrar el libro Historia de los Andes, el valor y todo eso? Ya, de nuestro buen amigo. A ver, ¿dónde será? Vamos a consultar eso, ¿ya? A consultar eso para enviar la información donde puede comprar el libro de los Andes. Y me quedó nadie debajo de la mesa, ¿no? No, si lo vamos a poder, imagínense. Ya. Saludos también para Teresita, lo dije. Para Mariluz también lo dije. Para Desiree, para Clara Patricia, Vicky, esa es la Vicky Moreno, muchas gracias, esa es la Vicky Moreno que vive acá en el centro, en calle O'Higgins. Para todo el mundo, el abrazo más grande. Y bueno, prometo volver mañana. No, si vamos a volver mañana. Un fuerte abrazo, una gratitud enorme. Son todos realmente excelentes personas. ¿Qué más les puedo decir, no? Muchas gracias y buenas tardes.
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0: Meteo Chile anuncia días nublados este día lunes y una máxima que va a llegar a los 25 grados. Vamos a conocer inmediatamente si ya llegamos o sobrepasamos eso. Para ello tenemos aquí el dato que nos envía en este preciso instante la Meteo Los Andes de Camilo López. 24 grados con 4 décimas, 24.4, la humedad del aire 32%.
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2: 12 del día, 58 minutos.
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4: Codelco Andina implementa automatización y mejoras estructurales en camiones de extracción para fortalecer protocolo contra incendios. Santos refuerza medidas ante el sistema frontal. Trasandino definirá su paso a la liguilla de ascenso frente a General Velázquez. El CDP San Felipe inicia proceso participativo con directores para construir plan estratégico local.
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0: Sí, claro. Buenas tardes, ¿cómo le va? Comenzamos ya las informaciones para esta tarde de lunes 13 del mes de julio, día del natalicio de Santa Teresa de los Andes. Comenzamos las informaciones y vamos inmediatamente a ver el tiempo, porque por ahí se anuncia la llegada de un sistema frontal que se anuncia con hartos milímetros. Ojalá sea cierto, porque se necesita precisamente lo que es el factor hídrico. Para ello vamos a la información que nos entrega en este minuto la Dirección Meteorológica de Chile. Dice: hoy lunes nublado, máxima de 25 grados, bastante grato. Mañana martes seguirá nublado, 9 la mínima, 19 la máxima. El miércoles vuelve a estar nublado, 8 la mínima, 14 la máxima, y aquí llega el sistema frontal. Jueves, cubierto todo el día, y en la tarde aparecen los chubascos, pero acompañado de viento entre 25 a 40 kilómetros por hora, y a la noche ya se asienta la lluvia. En la noche del jueves, cubierto y lluvia propiamente tal, con viento entre 25 y 40 kilómetros y ráfagas de hasta 50 kilómetros. 9 la mínima, 13 la máxima. El pronóstico llega hasta el viernes. El viernes, cubierto todo el día y lluvia en la madrugada, en la mañana, en la tarde y chubascos en la noche. Hasta ahí llega el pronóstico. Algunos otros pronósticos dicen que este sistema frontal se mantendría hasta el sábado. Vamos a esperar una ampliación precisamente de ese pronóstico. La temperatura del momento, la información es de Meteo Los Andes. Vamos a recurrir a la información de Camilo López, que nos dice que tenemos en este minuto 23 grados con 8 décimas, la humedad relativa del ambiente 34%.
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0: Las 13 horas con 8 minutos, Trasandino de los Andes no logró asegurar su pase directo a la liguilla de ascenso tras caer por 2-1 ante Brujas, las Brujas de Salamanca, en el Estadio Regional. Con este panorama, el cuadro verde se ve obligado a jugar el todo o nada en un repechaje de ida y vuelta frente a General Velázquez. Es la información que preparó al respecto Claudio Quijanes.
2: El panorama para Trasandino de los Andes sufrió un duro revés este fin de semana en el Estadio Regional. El Cóndor cayó por 2-1 frente a Brujas de Salamanca en la última jornada de la fase regular, un resultado que, sumado a la victoria de Concon National, dejó al conjunto andino en el cuarto lugar del Grupo Norte con 18 unidades. Esta posición le impide clasificar de manera directa a la liguilla, que disputará el ascenso a la Primera B, obligando al plantel a buscar su última opción por una vía más compleja. Javier Quiñones, goleador de Trasandino de los Andes, dijo:
3: triste porque no era lo que queríamos. Llegar la última fecha con un triunfo para poder clasificar y ascenso, pero creo que regalamos muchos momentos del partido a ellos. Si bien no hicimos un mal partido, pero creo que esto pasó por detalle y creo que despertamos tarde y no nos alcanzó, lamentablemente.
2: Y el capitán del equipo, Matías Torres, añadió:
4: lo importante es que salimos con la cabeza en alto, lo buscamos por todos lados, no se dio. Sabemos que tenemos que afinar muchas cosas, pero estamos golpeados, pero aún no estamos muertos, así que nos queda una chance, tenemos que ir a buscarla y hay que jugar y darlo todo, que todavía estamos ahí en la pelea.
2: Pero este partido se vivió en un contexto muy distinto, y es que Trasandino y el fútbol en general está de luto a raíz del trágico fallecimiento de Emiliano Beiza, capitán de la categoría sub-16 del Terea, quien perdió la vida al ser atropellado en la autopista Los Libertadores en el sector de San Vicente. A nombre del plantel de honor de Trasandino de los Andes, habló su capitán, Matías Torres.
4: Mandarle un abrazo grande a la familia de Emilio, creo que eso es lo primero y lo más importante. Todo nuestro consuelo, nuestras fuerzas están con ellos, así que primero que todo un abrazo ahí.
2: El cuerpo técnico y los jugadores deberán asimilar rápidamente el golpe y cambiar el chip para enfrentar la llave de definición. Al quedar en la cuarta plaza de su zona, Trasandino quedó emparejado con General Velázquez, escuadra que remató en el cuarto puesto del Grupo Sur. Esta serie se disputará en partidos de ida y vuelta, donde el ganador obtendrá el ansiado boleto a la fase final por el ascenso, mientras que el perdedor tendrá que luchar en la liguilla de permanencia para evitar el descenso al fútbol amateur. Fernando Gutiérrez, entrenador de Trasandino de los Andes, comentó:
5: y lamentablemente no estuvimos finos en esa última puntada. Bueno, no, por supuesto que no era el resultado que queríamos, pero como dije antes, tenemos que levantarnos rápidamente porque el próximo fin de semana ya tenemos que jugar una llave, son 180 minutos que nos ganamos también como equipo para poder seguir, bueno, o sea, para poder acceder a la liga y al ascenso.
2: El primer desafío de esta ronda de repechaje quedó programado para este sábado 18 a las 15 horas en el Estadio Municipal de San Vicente de Tahuatahua, reducto donde General Velázquez ejerce su localía. Trasandino buscará rescatar un resultado favorable en territorio colchagüino para luego cerrar la llave definitiva en los Andes, donde el apoyo de su público será clave para determinar el destino institucional de la temporada 2026.
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0: Son las 13 horas con 13 minutos acá en la Radio Superandina. Seguimos con las informaciones porque el Servicio Local de Educación Pública, llamado el SLEP Aconcagua, esto es San Felipe, continúa con el proceso de construcción de un nuevo plan estratégico local, el llamado PEL 2026-2032, mediante la realización de su primera conferencia de tipo territorial con directoras, directores de escuelas, liceos y jardines infantiles públicos de esa provincia. Es la información que preparó Alejandra Gálvez.
8: Con la participación de cerca de un centenar de directores de establecimientos educacionales, el Servicio Local de Educación Pública de San Felipe dio el primer paso para construir el Plan Estratégico Local, que guiará el desarrollo de la educación pública del territorio entre el año 2026 al 2032. La actividad desarrollada en dependencia del Liceo Dr. Roberto Humérez reunió a representantes de 93 establecimientos educacionales públicos del territorio y constituyó un hito trascendental para definir de manera participativa las prioridades, desafíos y acciones que orientarán la gestión educativa del servicio durante los próximos 6 años. Ivo Jiménez, director ejecutivo subrogante SLEP San Felipe, señala:
9: partimos nuestro plan estratégico local como Servicio Local de Educación Pública de la Aconcagua en una primera conferencia junto a nuestros directores y directoras de escuelas, liceos y jardines infantiles, donde hicimos este primer diagnóstico y acercamiento al borrador del plan estratégico local. Estamos muy contentos, primero por la convocatoria y la participación honesta de nuestros directores en realizar un diagnóstico totalmente acabado de la realidad territorial y hacia dónde queremos avanzar como servicio local en los próximos 6 años.
8: A través de mesas de trabajo, los equipos directivos abordaron temas como infraestructura, convivencia escolar, apoyo profesional en las aulas, fortalecimiento pedagógico, educación parvularia, establecimientos rurales y la relación con estudiantes, familias y comunidades. Carmen Gloria Humada, directora Escuela Aurora Velasco Pérez, comenta:
10: en esta instancia nos permitió desarrollar un momento para poder reflexionar y darnos cuenta quizás de las necesidades que requerimos para nosotros proyectarnos para un próximo futuro en cuanto a educación, principalmente para poder conocer y ver las realidades propias y las necesidades que necesitamos cada uno de nosotros, principalmente dentro de nuestra escuela, liceo y también jardines infantiles, donde nos permite ver, dar otra mirada y ver que, aparte de tener recursos, también es necesario tener vínculos.
8: Pamela Madariaga, directora Jardín Infantil y Sala Cuna, El Rincón de los Angelitos, dice:
11: pudimos dar a conocer las necesidades que tenemos como establecimientos educativos desde la infraestructura y también desde convivencia, donde pudimos dar a conocer todo lo que tenemos como para seguir adelante, para seguir viendo las necesidades que tenemos, y así nuestra jefatura pudo conocerlas y también buscar soluciones a esto.
8: El proceso de formulación del PEL 2026-2032 continuará con nuevas instancias de participación y análisis técnico, con el propósito de consolidar una hoja de ruta alineada con la Estrategia Nacional de Educación Pública y con criterios de evaluación basados en evidencia.
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0: Son las 13 horas con 17 minutos, 13:17. Un artefacto explosivo fue encontrado a la tarde de este domingo, ayer, en la ribera del río Putaendo, luego que un vecino alertara a carabineros tras descubrir este objeto mientras buscaba piedras para la construcción de su vivienda. Tras esta denuncia, personal policial concurrió a dicho lugar, donde el comisario de servicio asumió este procedimiento, aisló el sitio del suceso y dio cuenta al fiscal de turno, quien instruyó la concurrencia del personal especializado del GOPE para evaluar y neutralizar este artefacto. Una vez en el lugar, especialistas del GOPE realizaron una detonación controlada, confirmando que se trataba de un mortero con carga explosiva activa. Así lo señala Sebastián Caldera, delegado presidencial provincial de San Felipe.
1: Es un artefacto de guerra, el cual necesita ser controlado y manejado por personal capacitado para poder manobrear este tipo de armas, digamos, o de bomba o lo que sea, digamos, que cuente con estas características. Se imagina que puede en algún momento, porque era bastante antiguo, que haya sido arrastrado por el caudal en alguna oportunidad, que haya bajado el río Putaendo, porque las instrucciones militares son en el sector de Los Patos. Entonces, por ahí podría ser, pero el proceso de investigación aquello.
0: Posteriormente a todo eso, los restos de este artefacto fueron retirados por el personal especializado, dando término al procedimiento sin que se registraran personas lesionadas.
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0: En la 1:20, 13:20, como una forma de seguir aumentando de manera permanente la seguridad para sus operadores y operadoras de camiones de extracción, Codelco Andina implementó la automatización de estos sistemas de protección contra incendios en una gran parte de la flota que actualmente posee la división. Esta iniciativa se está llevando a cabo en todos los centros de trabajo de Codelco y en Andina. Culminó de manera exitosa, sin accidentes y en un tiempo menor a los plazos programados. Fue un trabajo en equipo realizado de la mano entre las gerencias de mantenimiento, minas y seguridad y salud ocupacional, y con las empresas que son colaboradoras que prestan servicios en la mina Rajo de Andina, y que permitió en el contexto de la actualización del protocolo automatizar el sistema de extinción de incendios presente en 33 camiones que fueron intervenidos en esta oportunidad. Lo anterior, junto a la activación de una alarma sonora que permite al operador y operadora tener un tiempo fundamental de respuesta y evacuación en caso de un fuego incipiente, sin tener la necesidad de accionar ningún mecanismo en forma manual. La automatización del sistema de protección contra incendios dio paso, además, a trabajos que estuvieron focalizados en potenciar la estructura del camión, según explica César Fernández Chacana, administrador de contrato de Combatsu para Codelco División Andina. De esta forma, se dio por finalizada la estandarización que, además de fortalecer esta seguridad de las personas, da un paso relevante en el cuidado de un activo fundamental como son estos gigantes de la minería y que hoy dan vida a una operación full rajo de Codelco División Andina.
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0: Muy bien, ya son las 13 horas con 22 minutos, 13:22. Vamos a la conversación, claro que sí, vamos a la conversación. Tenemos ya en línea para conversar con don Christopher Newcomb Arévalo, él es director general subrogante de INDAP. ¿Cómo está, estimado director?
4: Muy bien, gracias. Muy bien, gracias don Jaime por esta llamada, para poder conversar con usted y que nos puedan escuchar nuestros usuarios.
0: Exactamente, porque, bueno, recién lo estábamos comentando, estos informes del tiempo están señalando que se nos viene baja temperatura, se nos viene lluvia esta semana, en fin. Y hay un tema bastante interesante que tiene que ver precisamente con eso, temas heladas y la activación de el seguro agropecuario de INDAP. Claro, porque es muy oportuno que un productor tenga precisamente este respaldo de un seguro contra heladas, porque pueden perder sus cultivos producto de esta situación del tiempo, ¿no? Este es un pronóstico que se viene para esta semana, al parecer, don Christopher.
4: Claro, hemos estado ya sintiendo bastantes días continuos de bajas temperaturas en la provincia, en algunas comunas más grave que en otras, pero existe esta herramienta que tenemos para poder apoyar y abordar ciertas situaciones con nuestros usuarios y que puedan cobrar este seguro.
0: Correcto. Ahora, la persona que está sufriendo algún problema en su cultivo debido a esta situación de una helada, ¿qué es lo primero que tiene que hacer este agricultor, este productor, si detecta daños en sus cultivos o en su producción?
4: Bueno, lo primero es dar a conocer que está sufriendo ese daño o que sufrió ese daño. Por lo tanto, ellos tienen que hacer la denuncia respectiva y ahí empieza a correr todo el proceso de revisión de antecedentes para activar la cobertura.
0: Correcto. La conversación a esta hora con don Christopher Newcomb Arévalo, director regional de INDAP, subrogante de INDAP, hablando precisamente de este tema. Ahora, don Christopher, ¿qué tipo de pérdidas cubre este seguro? Porque no creo que sean todas las pérdidas, debe haber algunas de ellas que quedan fuera de la cobertura. ¿Cuáles son exactamente?
4: Claro, don Jaime, mire, para complementar un poquito lo anteriormente mencionado, es que, y es un detalle muy importante, es que deben hacer la denuncia antes de que se cumplan los 17 días del siniestro. Perfecto. Ya, esto es muy importante. Esta denuncia puede ser a través de un número telefónico, que si bien y tienen por ahí nuestros usuarios que están escuchando para anotar, es al 98292537 8. 98292537 8. Y esta denuncia también la pueden hacer de manera presencial en las agencias de área de INDAP. Pueden encontrar la ubicación en la página de indap.cl.
0: Ya, perfecto.
4: Con respecto a lo que cubre, claro, tenemos diferentes tipos de seguros. Tenemos el seguro para cultivos anuales, seguros frutales, seguros para ganaderos, seguros apícolas. Pero para darle un ejemplo, en el caso de cultivos anuales, lo que cubre vendría siendo, podría ser, dependiendo también lo que informe después el estudio, es una lluvia excesiva, extemporánea, heladas pueden ser, nieve, granizo, viento fuerte, incendios, por ejemplo. Y bueno, y ahí en conversación que puedan tener al llamar al call center o en la misma agencia de área, podrían recibir una información mucho más detallada respecto al cultivo que tiene el usuario y que él esté denunciando.
0: Claro que sí. Actualmente, ¿qué tipo de cultivos pueden sufrir algo de esa naturaleza en este minuto?
4: Por ejemplo, en este momento podrían ser los carozos, duraznos, que están en floración en algunos casos. Uh-huh. y si bien las heladas hacen su daño, no es visible inmediatamente, claro, sino que después. Entonces, lo importante es hacer el denuncio así en la fecha indicada.
0: Correcto, lo que pueden hacer este denuncio, obviamente, tener este seguro, esta información, o mejor dicho, este apoyo, son personas que están obviamente incorporadas en INDAP, que sean usuarios.
4: Sí, los que tienen, por lo menos nosotros como institución, podemos apoyar a los que están acreditados como usuarios de INDAP.
0: Ya. Ahora, ¿por qué es importante que sean dentro de 17 días corridos, que no sea después, que no se le pase la fecha? Obviamente esto está incorporado dentro de los reglamentos de los seguros.
4: Sí, es por lo mismo que usted menciona, es porque dentro del reglamento del seguro dice que tiene que ser antes de los 17 días desde ocurrido el siniestro, porque si no quedaría fuera de plazo y no se hace efectivo el pago de la indemnización.
0: Ah, correcto. Ahora, ¿cuál es el nivel de indemnización? Yo creo que depende del cultivo, ¿no? Y obviamente de la cantidad de daño que pueda causar.
4: Sí, va a depender del cultivo, de la superficie, de la cantidad de cabezas de ganado que tenga, del número de colmenas. Es relativo.
0: Perfecto. Qué bueno y qué importante lo que acabas de señalar, que también estén incorporadas las colmenas, que estén incorporado el ganado que ese productor pueda poseer y que pueda sufrir, obviamente, una pérdida de esa naturaleza.
4: Sí, totalmente, porque, de hecho, como todos sabemos, las abejas son parte principal de un equilibrio en nuestro ecosistema. Por lo tanto, que nuestros apicultores se sientan seguros contratando un agroseguro es lo ideal.
0: Correcto. Estamos conversando a esta hora con el director subrogante de INDAP, don Christopher Newcomb Arevalo. Ahora, los usuarios, ¿cómo lo pueden hacer? El usuario afectado, ¿cómo realizar la denuncia? Usted dijo hace un rato una página, dio a conocer un teléfono. ¿Qué antecedente debe aportar el afectado para que se reactive la cobertura?
4: No debe presentar ningún antecedente al momento de la denuncia. Eso es porque al momento de, o sea, lo importante y lo que hay que tener en consideración es que al momento de la contratación del seguro se le pide un rol de su predio. Por lo tanto, el denuncio sí tiene que corresponder a que el daño haya sido en ese predio, en ese rol. Claro. Eso es muy importante.
0: Exactamente. Y fin amplio la cobertura, la verdad estamos escuchando atentamente lo que usted dice, porque uno a veces se sitúa solamente en los cultivos, pero es bastante amplio la cobertura de este seguro que están ofreciendo a los productores acá en el Valle de Aconcagua.
4: Claro, porque por ejemplo también está el seguro ganadero que cubre casos de robo, de ataque de perros asilvestrados o de libre tránsito. Entonces, la verdad es que cubre diferentes rubros.
0: Exacto, bien amplio en ese sentido y nos alegra que así sea. Y por último, don Christopher, más allá del seguro, la cobertura, en fin, todo lo que se puede lograr de este seguro, ¿qué recomendación entrega INDAP a los agricultores acá del Valle Aconcagua para que enfrenten este episodio de heladas, para que reduzcan los daños en sus predios?
4: Sí, la recomendación es que debiesen ser escuchadas por nuestros agricultores es que cuando el suelo está seco afecta mucho más la helada, ¿ya? Lo que afecta y el daño que hace es mucho más potente, por lo tanto lo ideal es mantener una humedad adecuada en el suelo, controlar las malezas también, evitar de cierta manera cultivar variedades sensibles al frío, realizar, por ejemplo, laboreo de suelo profundo y sembrar también en fechas donde no exista riesgo de daño por helada. En el caso, por ejemplo, de los crianceros, de los ganaderos, que también puedan proteger a sus animales en algún cobertizo, en sus corrales. Y ahí también nosotros entramos como institución en apoyarlos con proyectos para tener una mejor infraestructura. Pero va a depender también del rubro que ellos tengan, los consejos que se le podrían entregar. Pero estos son más o menos los principales.
0: Buenas recomendaciones, sin duda. Buena información. Ahora, para el auditor que tiene esta condición, que sea productor, que sea ganadero, en fin, acá en el Valle de Aconcagua, la página INDAP.cl, ahí está toda la información en el sentido de las recomendaciones particularmente.
4: Claro, lo que pasa es que ahora el Ministerio de Agricultura, a través de sus redes sociales, están revisando la manera de hacer una entrega de información mucho más didacta. Entonces, es súper importante también que nuestros usuarios que tengan acceso a redes sociales a través de sus plataformas puedan ingresar y puedan seguir a Minagri, al INDAP, porque si bien la página www.indap.gov.cl entrega información, a veces es mucho más rápida conseguirla a través de las redes sociales y mucho más amigable.
0: Exactamente. Bueno, ojalá que estemos bien protegidos y ellos estén bien protegidos para este invierno y no sufran los rigores, pero siempre es importante tener buena espalda. Las espaldas que entrega un buen seguro que se puede adquirir y se puede alcanzar a través de INDAP. Le agradecemos mucho el contacto, don Christopher.
4: Muchas gracias a usted, don Jaime. No hay peor gestión que la que no se hace, así que si tienen la posibilidad y tienen algún daño de acercarse a tienen la posibilidad de acercarse a la agencia de área más cercana, háganlo porque ahí van a ser bien atendidos.
0: Exactamente. Muchas gracias y hasta la próxima oportunidad. Muy buenas tardes.
4: Muchas gracias.
0: Gracias. Ahí estamos conversando con don Christopher Newcomb Arevalo, quien es director regional subrogante de INDAP.
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6: Es la 1:00 p.m, 33 minutos.
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8: Un complejo panorama meteorológico es el que se proyecta para el Valle de Aconcagua a contar de mitad de semana, cuando se espera el arribo de un sistema frontal de proporciones. Las proyecciones asocian este evento al fenómeno del Super Niño, el cual podría dejar hasta 200 milímetros de agua caída en la zona. Frente a este adverso escenario, las autoridades locales y los equipos de emergencia municipal ya han comenzado a ejecutar un despliegue preventivo en terreno con el propósito de mitigar riesgos, limpiar sumideros y asegurar los recursos necesarios para ir en ayuda de eventuales damnificados. Jorge Gaona, subdirector de Servicios y Gestión de Riesgos en el municipio de Los Andes, dijo:
9: viendo que la situación climática y lo que se venía anunciando de la llegada de un super niño iba a afectar la zona. Entonces hemos ido de a poco, no solamente implementando nuestros equipos, nuestros funcionarios con todos sus implementos de seguridad, sino que también nuestras maquinarias y nuestro también mobiliario público. Llevamos alrededor de 250 sumideros limpios.
8: La magnitud de las precipitaciones y los fuertes vientos esperados para las próximas jornadas encendieron también las alarmas a nivel gubernamental. A raíz de estos preocupantes antecedentes técnicos, se decretó la alerta temprana preventiva para toda la región de Valparaíso, una medida que busca agilizar la coordinación de los servicios públicos y los comités de gestión de riesgos. En el caso de la provincia de Los Andes, este martes se realizará un COGRID donde se coordinarán las acciones a seguir. El llamado de los organismos especializados es directo a la ciudadanía en torno a avanzar en la limpieza de techumbres y canaletas antes de que comience a caer el agua. El director regional de Senapred, Cristian Cardemil, dijo:
10: experimentaremos vientos del orden de los 50 kilómetros por hora con rachas hasta 70 a contar desde este día miércoles, pudiendo experimentar precipitaciones a contar de la madrugada del día jueves. Los montos de precipitaciones alcanzarán del orden de los 40 o 45 milímetros tanto el día jueves como el día viernes. En cordillera, estas precipitaciones se manifestarán a través de nieve, lo cual podría acumular del orden de los 45 centímetros diarios.
8: El panorama para las zonas altas en el valle también generan preocupación, ya que a partir del mismo jueves el sistema frontal se manifestará con intensas nevadas en los sectores cordilleranos. Con las cuadrillas municipales operando en sistemas de turno de 24 horas y la maquinaria pesada en posición, la comuna de Los Andes se prepara para enfrentar las jornadas más complejas de este invierno.
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0: Muy bien, faltan 18 minutos para las 14 horas. Estamos de regreso, segunda parte ya de las informaciones para este día lunes. Y tenemos otro entrevistado, pero esta vez lo tenemos en vivo, lo tenemos acá en el estudio, don Juan Carlos Klenner, Seremi de Educación de nuestra región Valparaíso. Don Juan Carlos, bienvenido, buenas tardes.
16: Muy buenas tardes, muchas gracias por la invitación. Lo saludo a usted y a todos los auditores de la radio.
0: He estado todo esta mañana acá, ¿no?
16: Así es, hemos estado en la comuna de Los Andes durante toda la mañana. Estuvimos primero en el gimnasio del Liceo República de Argentina. Ya. Hicimos un recorrido, por cierto, por el mismo liceo, pero estuvimos principalmente en representación del gobierno del presidente Kast, del Ministerio de Educación, entregando las becas TIC, los computadores, perfecto, a los sí. estudiantes de séptimo básico de Junaeb, que en el caso de la comuna de Los Andes son a 262 estudiantes. Perfecto. Estuvimos haciendo ahí la entrega de los computadores con representantes de la delegación presidencial provincial, del SLEP Los Andes también, y a todas las familias de los estudiantes que recibían este computador, estudiantes, como bien digo, de séptimo básico, y nos pone muy contentos porque además es una entrega de un computador que viene con software educativos, bien. Con internet de un año también para que los estudiantes puedan navegar ahí por internet, y de esa manera creemos que es algo muy importante porque ayuda para los aprendizajes de los estudiantes. Por tanto, estamos entregando una herramienta de primera calidad para potenciar, como bien digo, esos procesos de enseñanza-aprendizaje.
0: Y la lógica así lo indica, tiene que ser un computador con internet, porque si no, no, esta herramienta como que queda a medio camino, ¿cierto?
16: Así es, así bien, es.
0: El tema no es menor, porque estamos hablando de 8.700 computadores en toda la región Valparaíso. Es un así número es. Importantísimo de computadores.
16: Así es, y que lo entregamos, como bien decía, como gobierno del presidente Kast, como Ministerio de Educación, y lo hacemos a través de la Junaeb, en las distintas comunas de la región de Valparaíso. Como bien decía usted, son 8.792 en toda la región de Valparaíso, y en el caso particular de acá de la provincia de Los Andes son 576, y en el caso de la provincia de San Felipe son 1.060, y en particular en la comuna de Los Andes, que fue lo que entregamos el día de hoy, 262 computadores, como le digo, que estuvimos ahí durante la mañana ahí en el gimnasio del Liceo República de Argentina. Y la verdad que las familias estaban muy contentas, y sobre todo también los estudiantes de séptimo básico, que son los beneficiarios de esta beca TIC de Junaeb. Y lo que más me gusta destacar a mí, y de hecho fue lo que expresé en mis palabras que le dije ahí a los estudiantes cuando estábamos haciendo la entrega, que tiene que tener un doble compromiso esto. El primer compromiso es el compromiso de los aprendizajes que mencionaba hace un ratito, que es una herramienta para aprender, para estudiar, para trabajar y potenciar esos procesos de aprendizaje en sus respectivos establecimientos, y el segundo, el de un uso responsable. Claro, la tecnología evidentemente se tiene que usar de manera responsable en conjunto con las familias también.
0: Exactamente. Estamos conversando con el Seremi de Educación Región Valparaíso. Esto, decíamos que los computadores vienen incluidos en lo que es la beca TIC, pero la beca TIC es más que un computador. ¿Qué otros beneficios hay?
16: Bueno, como le decía, esta beca de tecnología que entregamos desde el Ministerio de Educación a través de Junaeb, además tiene ese uso de internet gratuito por 12 meses, viene obviamente con distintos recursos educativos que es sumamente importante de poder establecer, y va en la línea de lo que estábamos conversando, porque además si usted me permite un poquito también comentarle a la audiencia de la radio y todos los que nos están escuchando, para nosotros, como Ministerio de Educación, los focos que tenemos de trabajo durante esta administración y también los que hemos tenido durante todos estos meses, va de la mano, por cierto, con ese foco prioritario en los aprendizajes de los estudiantes, y también va de la mano con la asistencia. Claro, si me permite tocar también ese tema, me parece importante poder relevar la importancia que cada día de aprendizaje cuenta, y eso nos va a permitir también poder tener trayectorias educativas de aprendizaje exitosas, tanto desde en todo el marco del sistema escolar, desde los cursos más pequeñitos hasta la finalización de la trayectoria, creemos que es importante. Por tanto, dentro de estos focos de trabajo son los aprendizajes, pero también de la mano con con la asistencia. Una asistencia a clases potente, buena, en todos nuestros establecimientos educacionales por parte de los estudiantes va a permitir tener esa condición de base para poder lograr los aprendizajes que bien mencionaba.
0: Hay que hacer mucho ahí, la reinserción escolar, la vuelta al colegio de quienes han abandonado el sistema. En fin, hay harto que hacer. Tiene harta pega usted, ¿eh? Y el ministerio, harta pega. Respecto a ya en el ámbito de la educación, sacamos los computadores a un lado y hablemos de este sistema de admisión escolar. Hay cambio al parecer, ¿no?, que propone el gobierno. Hay un proyecto de ley por ahí que busca mejorar precisamente lo que significa la selección estudiantil.
16: La verdad que esto ha sido algo muy sentido también por los apoderados, por la misma comunidad educativa, y fue uno de las cosas que anunció el presidente Kast durante la cuenta pública del pasado 1 de junio, que es el ingreso, que ya se ingresó al Congreso, del proyecto de ley que modifica el actual sistema de admisión escolar.
0: Es lo que, obviamente, lo que implica eso, lo que está apuntando a disminuir la asignación por suerte o por
16: azar. Exactamente. Y la verdad que yo creo que todas las personas que nos están escuchando conocen algún hijo, algún sobrino que quería, por ejemplo, no sé, estaba saliendo a modo de ejemplo, estaba saliendo de octavo básico, su colegio, su escuela llegaba hasta octavo y tenía que postular. Correcto, a primero,
0: sí,
16: medio,
0: hay varios, sí.
16: Postulaba y la verdad que no quedaba en alguna de las opciones que quería, que la familia había elegido, y terminaba quedando en otro. Por tanto, ¿cuál es el acto como Ministerio de Educación al Congreso? Es, como bien decía usted, el sistema de admisión escolar en su estado actual tiene un excesivo peso de la característica de el azar y lo aleatorio. Claro. En los establecimientos educacionales con sobredemanda, es decir, que son los que las familias más buscan ingresar o las que las familias más postulan, en esos establecimientos en particular, finalmente la asignación de esos cupos, de esas vacantes, terminan siendo en exceso, en un número excesivo por esta característica azaroso, ya, aleatorio, y lo que busca este proyecto de ley es que en esos establecimientos con sobredemanda, a través de un proceso que incorpore, que viene explicado en el proyecto, que se llama elección mutua.
0: Perfecto.
16: Poder incluir

0: Poder incluir elementos que privilegien el mérito y la trayectoria académica de los estudiantes, es decir, que las notas que traen los estudiantes, el esfuerzo que han tenido ellos, buena asistencia a clase, por ejemplo, y además también esta trayectoria educativa que traen los estudiantes, sea considerado también como un criterio importante a la hora de asignación. Y se puede incluir como uno de los criterios también, eso es lo que busca también esta reforma que está actualmente ya entró en discusión en el Congreso y esperamos que sea de forma transversal apoyada por los distintos parlamentarios. No me cabe duda que va a ser así también, porque es algo muy sentido por la ciudadanía y esperamos como Ministerio de Educación que podamos avanzar en esa materia.
1: Están perfilados ya los criterios cuáles se aplicarían, ¿cierto? Una vez que esta reforma sea obviamente aceptada tras la discusión. Ahora, modalidad de elección mutua, ¿quiénes son los mutuos?
0: Elección, ahí. ¿Por qué se refiere a elección mutua? Porque aquí, junto con incorporar con fuerza el elemento de el mérito, el esfuerzo académico, la trayectoria académica, que como bien mencionaba en mi respuesta anterior, también está que el potenciamiento finalmente de la decisión de la familia. Correcto. Porque al incorporar estos elementos en ese proceso de elección mutua, por un lado está la familia, que es la que elige, la que busca en el fondo entrar a un establecimiento, y por otro lado también están estos establecimientos, por otro lado está la otra patita, que es el establecimiento educacional que precisamente va a dar una valoración a estos componentes que conversamos, y por eso se habla de elección mutua, que todo esto viene correctamente ahí explicado en el proyecto de ley propiamente tal, que está, como bien decía, actualmente ya discutiéndose en el Parlamento.
1: Seremi, ¿cómo se mantienen los equilibrios con esta nueva ley que se está discutiendo? El proyecto se está discutiendo, ¿equilibrio en qué sentido? La inclusión, porque hay que hablar muy bien de esa inclusión. ¿Cómo proteger el acceso a los estudiantes prioritarios? Hay muchos estudiantes prioritarios, otros que presentan necesidades educativas especiales. ¿Cómo se equilibra en ese proyecto todo esto?
0: Muy buena pregunta y se la agradezco, porque precisamente lo que ha dicho tanto la ministra de Educación como nosotros, distintas autoridades del ministerio, hablamos que este proyecto viene a construir, es decir, con estas propuestas de modificación al sistema de admisión escolar, lo que estamos buscando precisamente es poder construir y poder incorporar estas mejoras. Y en ese mismo marco vienen también, en esto que explicábamos recién, vienen también cupos incorporados para los aspectos de inclusión, es decir, para estudiantes que así lo requieran, por ejemplo, alguna necesidad educativa especial, también viene, se incorpora un cierto número también de cupos en esa misma línea, por tanto, es un sistema que la modificación busca. Busca construir un mejor sistema, pero por cierto guardando los criterios de inclusión correspondiente y además con total transparencia siempre de cara a las familias.
1: ¿Cómo se ve la discusión en el Congreso? ¿Cómo le va a ir? ¿Cómo le está yendo a este proyecto?
0: Sí, mire, siempre nosotros somos muy respetuosos, por cierto, del trabajo de los parlamentarios. Creemos como Ministerio de Educación, como gobierno, que esta es una iniciativa además muy sentida por las familias, que es algo que las familias también buscan y aspiran. Por tanto, tenemos confianza en que en el Parlamento va a tener una buena acogida por parte de los parlamentarios.
1: Y esto apunta obviamente al 2027, sí, en caso de que se logre pasar esta valla, el 2027 estaría en la aplicación.
0: Sí, todo, bueno, obviamente como al ser un proyecto que actualmente está en trámite en el Parlamento, una vez que el proyecto esté aprobado, ahí van a salir los tiempos también, los tiempos y el cronograma ya donde se empiece a aplicar propiamente tal. Eso también es importante mencionarlo, así que ahí esperamos, como le digo, que vaya avanzando en los distintos trámites legislativos.
1: Perfecto, le agradecemos que haya venido a la radio, pues.
0: Bien, pues muchas gracias también y qué gusto poder estar aquí en los estudios. Habíamos tenido un contacto hace algún tiempo atrás telefónico y ahora en los estudios siempre un gusto visitar la provincia de los Andes y estamos, como le digo, en distintos puntos de la región, así que muchas gracias por abrirnos las puertas de la radio para poder comentar lo que estábamos haciendo. Y también quiero mencionar que además de la actividad que tuvimos en el Liceo República de Argentina, donde estuvimos recorriendo el establecimiento y además haciendo la entrega de los notebooks de las becas TIC que mencioné, también estuvimos en el Liceo Bicentenario América. Así que también ahí tuvimos una muy buena visita con la

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4: Bien, bien, ya casi el final, 4 minutos para las 2 de la tarde, vamos a la siguiente información. Hemos hablado harto del tiempo hoy, ¿no? Todo el mundo habla del tiempo, que viene el sistema frontal, que el niño, en fin, exactamente. Ante el anuncio de un sistema frontal que, según las proyecciones meteorológicas, podría dejar acá en los Andes, en Aconcagua, hasta 200 milímetros de agua caída en un periodo de 4 días en el Valle de Aconcagua, el municipio de los Andes reforzó las labores preventivas y llamó a la comunidad a adoptar medidas de resguardo para, como por ejemplo, la reparación de techumbres, la limpieza de canaletas, el entorno de la vivienda, los sumideros de agua lluvia. Esto con el objeto de reducir los riesgos asociados precisamente a voluminosas precipitaciones. Claudio Quijanes.
5: Un complejo panorama meteorológico es el que se proyecta para el Valle de Aconcagua a contar de mitad de semana, cuando se espera el arribo de un sistema frontal de proporciones. Las proyecciones asocian este evento al fenómeno del Super Niño, el cual podría dejar hasta 200 milímetros de agua caída en la zona. Frente a este adverso escenario, las autoridades locales y los equipos de emergencia municipal ya han comenzado a ejecutar un despliegue preventivo en terreno con el propósito de mitigar riesgos, limpiar sumideros y asegurar los recursos necesarios para ir en ayuda de eventuales damnificados. Jorge Gaona, subdirector de Servicios y Gestión de Riesgos en el municipio de Los Andes, dijo:
6: viendo que la situación climática y lo que se venía anunciando de la llegada de un super niño iba a afectar la zona. Entonces hemos ido de a poco, no solamente implementando nuestros equipos, nuestros funcionarios con todos sus implementos de seguridad, sino que también nuestras maquinarias y nuestro también mobiliario público. Llevamos alrededor de 250 sumideros limpios.
5: La magnitud de las precipitaciones y los fuertes vientos esperados para las próximas jornadas encendieron también las alarmas a nivel gubernamental. A raíz de estos preocupantes antecedentes técnicos, se decretó la alerta temprana preventiva para toda la región de Valparaíso, una medida que busca agilizar la coordinación de los servicios públicos y los comités de gestión de riesgos. En el caso de la provincia de los Andes, este martes se realizará un COGRID donde se coordinarán las acciones a seguir. El llamado de los organismos especializados es directo a la ciudadanía en torno a avanzar en la limpieza de techumbres y canaletas antes de que comience a caer el agua. El director regional de Senapred, Cristian Cardemil, dijo:
7: experimentaremos vientos del orden de los 50 kilómetros por hora con rachas hasta 70 a contar desde este día miércoles, pudiendo experimentar precipitaciones a contar de la madrugada del día jueves. Los montos de precipitaciones alcanzarán del orden de los 40 o 45 milímetros tanto el día jueves como el día viernes. En cordillera, estas precipitaciones se manifestarán a través de nieve, lo cual podría acumular del orden de los 45 centímetros diarios.
5: El panorama para las zonas altas en el valle también generan preocupación, ya que a partir del mismo jueves el sistema frontal se manifestará con intensas nevadas en los sectores cordilleranos. Con las cuadrillas municipales operando en sistemas de turno de 24 horas y la maquinaria pesada en posición, la comuna de Los Andes se prepara para enfrentar las jornadas más complejas de este invierno.
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4: Muy bien, las 14 horas ya. Sí, 14 horas, nos vamos con una temperatura, vamos a consultar, de 24 grados con una décima y la humedad del 33%. Muchas gracias por la sintonía. Que tengan una muy buena tarde. Gracias.

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1: Son las 2 de la tarde, un minuto.
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1: Son las 2 de la tarde, 33 minutos.
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1: Son las 3 de la tarde, 2 minutos.
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0: Momento de revisar las informaciones aquí en Superandina. El viceministro de Interior y Seguegob, Claudio Alvarado, destacó el aporte de la nueva presidente del Tribunal Constitucional, María Pía Silva. Tras participar en la ceremonia en que asumió el cargo, indicó que esta presidencia va a ser un aporte significativo a la trayectoria del tribunal, tal cual lo han sido otras anteriores. Y lo importante es que las instituciones funcionan de la mejor manera posible, aseguró. Y los senadores del PPD, Ricardo Celis y Loreto Carvajal, se han distanciado de la propuesta de su par Pedro Araya, quien condicionó un eventual nuevo acuerdo con el gobierno del proyecto de reconstrucción nacional a una rebaja del impuesto específico a los combustibles. Ambos dijeron que esa fórmula no fue discutida por la bancada y reafirmaron que por ahora mantienen su rechazo a la norma de invariabilidad tributaria tras el quiebre de confianzas con el gobierno. Y el Juzgado de Garantía de Viña del Mar amplió hasta este miércoles 15 de julio la detención del conductor de 37 años de edad implicado en el trágico atropello en la Feria Caupolicán en Gómez Carreño ocurrido durante la jornada del domingo y que dejó 6 muertos y una decena de heridos. La decisión se tomó para tener mayor tipo de detalles del caso a la espera de los informes de autopsias y el análisis de los registros de las cámaras de seguridad. Y en otro ámbito, se confirmó la muerte de una niña de 3 años de edad en el incendio en la población Las Américas, esto en la comuna de Colina, en la región metropolitana. El cuerpo de la pequeña fue encontrado durante las labores de retiro de escombros por parte de bomberos. Anteriormente, se había anunciado el fallecimiento de su hermano de 11 años en el siniestro. En tanto, la madre de las víctimas fue rescatada con quemaduras de extrema gravedad y se encuentra internada bajo pronóstico reservado en el hospital San José.
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0: 24 grados con 5 décimas a esta hora en el centro de los Andes, 32% la humedad relativa del ambiente, lo reporta el equipo de Meteo Los Andes, Meteo Andino, en redes sociales. En tanto, la Dirección Meteorológica de Chile anunciaba casi esta máxima, 25 grados para el día de hoy, cielos con abundante nubosidad, para mañana martes 14 nublado, mínima de 9, máxima de 19, para el miércoles nublado, mínima de 8, máxima de solo 14 grados, el jueves día feriado, nublado, variando a cubierto y chubascos, además de viento, entre 25 y 40 kilómetros por hora, extremas de 9 y 13 grados para ese día. El viernes, cubierto y lluvia, mínima de 8 y máxima de 12 grados en el Valle de Aconcagua.
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1: ¿Qué tal? ¿Cómo están? Buenas tardes, muy bienvenidos. Gracias por acompañarnos en Superandina, jornada del lunes 13 de julio de este año 2026. Qué agradable es levantarse un poquito más tarde, ¿eh? Bueno, agradeciendo por supuesto todo el cariño y por supuesto además la disposición que tuvo nuestra queridísima amiga Carolina Méndez de acompañarnos durante también largo tiempo durante el transcurso de las tardes. Ella ahora van a poder verla cada noche ahí en la edición central de BTV Noticias. Eso se mantiene con la Carolita. Y en la tarde, bueno, he vuelto tras haber pasado algún periodo de tiempo, algunos meses, en el reemplazo, al menos intentándolo, por supuesto, de nuestro queridísimo amigo Jaime Orellana Moyano, que ya hoy ha vuelto a retomar su labor, sus funciones, como corresponde. Así que todo retoma paulatinamente su cauce. Ya, comencemos la compañía musical de día lunes, además en semana corta. Recordemos que el día jueves es feriado, a propósito de una celebración católica. Es el día de las Carmen, de Nuestra Señora del Carmen ese día. Así que habrá ahí un espacio, un breve paréntesis de la semana. Un día jueves feriado, pero un día viernes hábil. Una cosa bastante particular. Bueno, en fin, comencemos con canciones en nombre de todo el equipo que trabaja a esta hora aquí en el 88.5 en su radio Superandina. Comienza otro con ustedes y como siempre, con buenas y muchas canciones. Bienvenidos. 3.

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1: Son las 3 de la tarde, 28 minutos.
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Emanuel cantaba a la chica de humo en Super Andina. ¿Qué hora es? 17 minutos faltan para que sean las 4 de la tarde. 17 minutos para las 4 de la tarde. Ha estado en la palestra durante el último tiempo, los últimos días, las últimas semanas, lo que pasa con el Mundial de Fútbol. Ha habido una cierta mirada ancha a situaciones acometidas, como se decía antes, por algunas selecciones. Uno entiende que es parte del negocio, ¿no? Del fútbol. Hay que dejar para el final a aquellos equipos que en definitiva producen más recursos económicos, más interés económico, porque raya para la suma, esto es un negocio, si eso en definitiva nadie podría negarlo y tampoco encontrarlo malo per se. Seguramente uno podría criticar ciertas fórmulas con las cuales se hace el negocio, pero no necesariamente el negocio porque sí, en el caso del fútbol, que es el que estamos hablando. Pues bien, han estado todas las miradas puestas ahí. Por ejemplo, hay una jugada hace unos días atrás, más que una jugada, un momento en que Lionel Messi, incluso en buen chileno, le tira pero la choreada completa al árbitro del partido. Ten cuidado conmigo, prácticamente le dice. El árbitro casi como pidiéndole disculpas, no lo sanciona para nada. Y así suman y siguen varias cositas. Pero al menos en el Mundial de Fútbol uno se da cuenta y dice, mira, esta jugada no fue sancionada en este partido, pero en otro partido una cuestión que fue mucho peor, sí, en fin. Y uno está atento, en definitiva es eso. Pero en nuestro país, porque también pasan cosas en Chile, hay un partido que se hizo durante este domingo entre Deportes Concepción y Deportes Puerto Montt, un duelo de grandes ciudades de la zona centro-sur de Chile, ambas muy lindas, por cierto, donde hay ciertas situaciones que quedaron ahí en interrogante, al menos. Resulta que esto fue el domingo por Copa Chile, apartamos de esa base. El duelo quedó pero literalmente marcado por una cuestión bastante insólita, porque durante el encuentro disputado en Talcahuano, en la región del Biobío, al ladito de Concepción, el cuadro de los Delfines realizó más cambios de los permitidos y nadie, ni los árbitros, ni las bancas, las autoridades, ni nadie se percató o avisó de la falta. Simplemente se dejó seguir nomás. En total, Puerto Montt reemplazó a 7 futbolistas en 3 ventanas de sustitución, pese a que el reglamento permite un máximo de solo 5. 2 de más, ahí pum, 2 pasaron pero coladitas. De hecho, solamente pueden hacerse más en caso de el protocolo de conmoción, o sea que pase una cosa que efectivamente motive, que se autorice aquella posibilidad. Ahora, esto ocurrió recientemente con Nicolás Mancilla, quien debió dejar el partido tras recibir un golpe en la cabeza. El defensor dejó la cancha para el ingreso de Gabriel Vega tras exhibirse la tarjeta rosada. En la misma ventana, Richard Paredes reemplazó a Fabián Espinosa. Poco después, Luis Rojas ingresó por Sebastián Pérez. Antes, Diego Mancilla había sido reemplazado por Danilo Díaz y hasta ahí son 4 los cambios. Pero después, al minuto 84, Puerto Montt hizo otra triple modificación, aprovechando que tuvo una ventana extra por la tarjeta rosada, y dejaron el campo de juego Alexis Sabela, Juan Jaime y el portero Gonzalo Collao, quien acusó una lesión. Así, con los ingresos de Yedar, Nahuil, Pablo, Cachi y Emilio Ascui, los Delfines tuvieron un total de 7 sustituciones. Y nadie dijo nada, nadie se dio cuenta de nada, dicen. Nadie avisó de nada. Así que ahora, raya para la suma, los Delfines arriesgan una multa. El reglamento señala que hay una posibilidad de sanción de 10 UF por cada incumplimiento dentro del partido. Así que tendrán que pagar, definitivamente. El tema va a ser, entre comillas, ahora investigado, va a ser también denunciado como corresponde previamente, para ver qué es lo que pasará en cuanto a sanciones en contra de Puerto Montt, que esta vez Puerto Montt, como dijo un amigo por ahí, que en definitiva tendrá que ser ahora quien enfrente las consecuencias de haber literalmente pasado por debajo 2 reemplazos más de los que correspondían dentro del partido que disputó en Talcahuano frente a Deportes Concepción.
Sigamos compartiendo canciones en Superandina. 15 minutos faltan para que sean las 4 de la tarde. Y aquí está Marco Antonio Solís.

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1: Son las 3 de la tarde, 57 minutos.
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2: Momento de revisar las informaciones aquí en Superandina. El delegado presidencial de Valparaíso, Manuel Millones, llamó al municipio de Viña del Mar a reordenar la Freca Opolicán tras el atropello múltiple ocurrido ayer domingo. Millones dijo que el tema es qué hacemos para que esta desgracia sirva de lección. Lo primero es que ahí deberíamos tener es una barrera de contención que no hay. El recinto ferial es una propiedad fiscal de bienes nacionales que está en dos comodatos, informó la autoridad regional al conversar con la prensa. Y para este lunes estaba prevista el inicio de la audiencia de apertura del juicio oral en contra del exalcalde de Vitacura, Raúl Torrealba, pero la instancia fue postergada tras ser aceptado en la solicitud de la defensa. Según dijo el fiscal Francisco Yacir, estuvimos de acuerdo en atención a que no habían tenido acceso aún a todos los antecedentes acumulados de la investigación y que finalmente se conocieron de su parte al momento de presentar la acusación. De esta forma, el juicio a Torrealba quedó ahora previsto para el próximo 1 de septiembre a las 9:30 de la mañana en el cuarto juzgado de garantía de Santiago. Cabe recordar que la Fiscalía Centro Norte está pidiendo en contra del exalcalde de Vitacura una pena de 28 años, ya que según su acusación, entre 2011 y 2012,

0: 21, la ahora exautoridad habría coordinado una organización para defraudar y desviar fondos municipales, mecanismos con el que habría conseguido más de 760 millones de pesos. Y un hombre de 46 años fue hallado sin vida dentro de un pozo en el sector de Panulcillo, esto en la comuna de Ovalle, en la región de Coquimbo. La PDI confirmó que la víctima presenta lesiones atribuibles a terceros, tales como fractura expuesta de cráneo provocadas con un objeto contundente y heridas cortantes en el tórax, por lo que ahora es analizado si el pozo fue el lugar del asesinato o bien el lugar en el cual se ocultó este cuerpo tras un eventual ataque.
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Ahí estaba Carlos Vives, ahí estaba Marc Anthony con esa canción. Cuando nos vamos a encontrar, se llama El Éxito. ¿Qué hora es? 4 de la tarde con 10 minutos en Super Andina. 4 con 10 minutos. Estaba mirando acá, estaba sacando la cuenta. 66 días faltan para las fiestas patrias. Nada. ¿Cómo pasa el tiempo de rápido? Y no solo eso. También miré por acá. Estoy muy mirón hoy día yo. También miré hoy día por acá. Respecto de lo que es lo que falta para ¿qué es lo que falta para Nochebuena? 164 días para Nochebuena, y esto pasa muy rápido, así que hay que armarse la idea. Bueno, ¿por qué les cuento esto? Porque son ambos, tanto Nochebuena, más bien Navidad, que es el día siguiente, el 25 de diciembre, como también las fiestas patrias traen consigo días feriados, y esta semana también trae días feriados. Ahora, no son lo mismo. ¿Por qué? Miren, resulta que en Chile tenemos 5 feriados que son considerados irrenunciables. Vale decir que son feriados en los que la gente tiene que descansar, salvo ciertos servicios, obviamente que no pueden paralizar. Pero el resto tiene que descansar. No es un tema que se pueda ni negociar, ni conversar, no. A la casa, a descansar. O a pasar tiempo con los suyos. Ahí están el 1 de enero, el 1 de mayo, el 18 y 19 de septiembre y el 25 de diciembre. Esos son los 5 días como feriados irrenunciables. Ahora, esta semana tenemos un feriado que es un feriado común y corriente, vale decir, es un feriado en que sí se podría trabajar en caso de que así se negocie, por ejemplo, o bien también tomando en consideración que es un día feriado en que, por ejemplo, el gran retail, el comercio que uno encuentra en más grande, más gigante, incluso a veces hasta transnacional, abre sus puertas igualmente. Eso va a ser este día jueves, porque este día jueves es feriado. Es un feriado católico, apostólico romano, a propósito de ser el día de la Virgen del Carmen, que para quienes son fieles católicos es la patrona de Chile. Está todo también muy vinculado con lo que fueron las guerras de la independencia de Chile y también lo que fue el simbolismo que también unió a José de San Martín y a Bernardo O'Higgins en esa consigna. Pues bien, de aquí saltamos al sábado 15 de agosto. Ese día también es día feriado, feriado también católico a propósito de la Asunción de la Virgen. Y de ahí no hay más hasta fiestas patrias. Viernes 18 de septiembre es feriado irrenunciable. ¿A propósito de qué? De la primera Junta Nacional de Gobierno. El sábado 19 de septiembre, día de Glorias del Ejército, también día irrenunciable como feriado. Lunes 12 de octubre, el encuentro de los dos mundos, que conocimos siempre como el Día de la Raza, ¿se acuerda? El 12 de octubre. Lunes 12 de octubre, ahí se va a formar otro feriado largo. Claro, va a ser domingo 11, va a ser sábado 10 de octubre. Lunes 12, feriado. De ahí saltamos al sábado 31 de octubre. El sábado 31 de octubre también es día feriado, feriado normal. Es el feriado que corresponde a las iglesias evangélicas y protestantes de Chile. Y al día siguiente, el día 1 de noviembre, también es día, entre comillas, feriado, pero es día domingo, así que ya también pierde como su relevancia como día feriado, en el contexto del feriado, no ve lo que significa, ¿cierto? El 1 de noviembre es el día de Todos los Santos, y el día 2 de noviembre, que no es día feriado, es un día hábil, lunes 2 de noviembre, es el día de todos los difuntos y además el día de cumpleaños de Super Andina. Se cumplen 39 años, ¿eh? Increíble cómo pasa el tiempo. De ahí saltamos a el martes 8 de diciembre, el día de la Inmaculada Concepción. Y de ahí cerramos el viernes 25 de diciembre, que es también feriado irrenunciable. Eso para que también desde ya se programen. En una de esas, usted quiere tomar algunos días, tal vez quiere viajar, tal vez quiere descansar. Bueno, en fin, para tomarlo en consideración. Estos son los días feriados que van quedando del año, cada uno en su relevancia, si es un feriado normal o es un feriado irrenunciable, y
Repito, tenemos este jueves feriado, 16 de julio, también la posibilidad de descansar algunos, otros a trabajar, pero igualmente lo importante es que quede consignado que es día feriado a propósito de la celebración de Nuestra Señora del Carmen, para el mundo católico, la patrona de Chile. En Superandina tenemos 25 grados en el centro de los Andes. Son las 4:15 y aquí está Luis Jara. Mañana.

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1: Son las 4 de la tarde, 29 minutos.
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2: La llegada del Ejército Libertador tuvo en la Villa Santa Rosa una acogida mayor que en otros pueblos. Los patriotas estimularon este ambiente favorable a la libertad de la patria con proclamas emitidas por los generales San Martín y O'Higgins a los habitantes de Chile y preferentemente a los partidos de Aconcagua y los Andes. Chilenos generosos, decía una de ellas, corresponded a los designios de los que arrastran la muerte por la libertad de la patria. Los chilenos de Aconcagua y de los Andes respondieron generosamente regalando de sus cosechas y de sus ganados al Ejército de la Libertad. Los vecinos de Santa Rosa acudieron a sus filas colaborando con información, facilitando sus habitaciones y demostrando su cariñosa hospitalidad.
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Cristian Nodal cantaba esa canción que se llama La Sinvergüenza en Super Andina. 20 minutos faltan para que sean las 5 de la tarde, 20 para las 5 de la tarde. La semana pasada, el día jueves, puntualmente, en Ñuñoa, en la región metropolitana, se presentó a quien va a ser la mascota de lo que implica este gran mundial femenino de voleibol sub-17, Suri. Suri es una zorrita muy, muy identificada con un animal que justamente habita acá también en nuestra zona y que en definitiva es la mascota que va a ser el ícono entre el 6 y el 16 de agosto próximo en lo que va a ser este Mundial de Voleibol Sub-17 que entre otras ciudades se va a hacer en la región metropolitana, en San Felipe y en Los Andes. No olvidemos que el nexo con Aconcagua fue justamente la ciudad de Los Andes. De ahí también se sumó la comuna de San Felipe. Bueno, Raya para la Suma, durante el fin de semana, estuvo en actividades, de hecho, acá en nuestra comuna, la querida Suri, y estuvo, por ejemplo, en lo que fue la actividad de el hockey. El día sábado fue el tema del hockey, ¿no? Claro que sí, el día sábado se hizo ahí la versión del torneo Halcones. Ahí estuvo Suri presente. También Suri estuvo durante esa mañana también presente en lo que es el acceso poniente, norponiente de Los Andes, donde están las letras de Los Andes. Ahí también estuvo Suri siendo parte de actividades. Se presentó además localmente el día sábado en la mañana ahí en el gimnasio Centenario. Pero además, para que usted lo sepa, se llama Suri, es una zorrita culpeo, y que en definitiva es la mascota de este Mundial de Voleibol que, repito, tendrá su desarrollo durante 10 días, del 6 al 16 de agosto próximo, en nuestra comuna de Los Andes, también en San Felipe y además, por cierto, en la región metropolitana. Una actividad también muy importante y que es la más relevante que se hace a nivel mundial en nuestra zona desde 1966 con motivo del Mundial de Esquí que se hizo en Portillo. De hecho, 60 años justo se cumplen de aquello ahora y en definitiva también vuelve un evento de ese carácter mundial a nuestra zona. Alguien dirá por ahí, sí, pero también ha habido competencias como los Panamericanos, también ha habido incluso estas corridas que se hacían, ¿se acuerdan? Años atrás, la corrida que se hacía en nuestro país también con bicicletas, en fin, bueno, todo eso tiene relevancia absolutamente, pero no es un evento de índole mundial como sí lo fue el Mundial de Esquí y también como lo es este. Entonces, por eso se hace la diferencia entre las situaciones. Pero lo importante es que estamos ahí presentes en el cuadro, en el mapa, ¿cierto?, de actividades deportivas a nivel incluso global, en este caso, a través del voleibol. Sigamos compartiendo canciones en Super Andina. Ella es Thalía. Este es un cover hecho de un clásico de Roberto Carlos. ¿Qué será de ti?

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0: 57 minutos.
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3: Momento de revisar las informaciones aquí en Superandina. La Armada informó que el pescador artesanal extraviado tras caer al mar frente a Constitución fue rescatado con vida gracias a un operativo realizado por el Grupo Especializado de Rescate Subacuático de Bomberos. El hombre estaba

0: atrapado dentro de la embarcación caída. El accidente ocurrió en la caleta Maguillines de esa comuna. El accidente se produjo cuando se realizaba la maniobra de izado del bote a motor El Novato y la grúa utilizada para la operación cayó al mar junto a la embarcación y 5 tripulantes. Del total, 4 consiguieron dejar el agua con el apoyo de pescadores. No obstante, una persona se había reportado extraviada, obligando el despliegue de la patrulla marítima y el grupo Gersa, que logró rescatar al 5º tripulante, quien estaba atrapado al interior de la embarcación. Y ponga atención con esto porque el ISP alertó que productos vendidos como afrodisíacos en locales del rubro de accesorios sexuales contienen medicamentos que pueden comprarse solo en farmacias y bajo prescripción médica. Esto tras el hallazgo de un operativo o en un operativo de un sex shop donde está prohibido vender medicamentos y solo deben ser dispensados en farmacias y bajo prescripción de un médico. Luego, análisis del laboratorio a 17 productos decomisados mostró la presencia de los principios activos sildenafilo, tadafilo e incluso paracetamol en uno de ellos, todos cuya comercialización sin registro sanitario vigente constituye además una infracción a la legislación que se encuentra vigente en Chile.
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Ahí estaba Morat con esa canción que se llama Tu Cárcel en Super Andina. Son las 5 de la tarde con 10 minutos. Pronto a las 6 llega el pasado meridiano, siempre con lo más importante ocurrido hoy en el Valle de Aconcagua y el trabajo de nuestro equipo de prensa.

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1: Esta es una canción de nuestro folclore y que está dedicada básicamente e inspirada básicamente en la figura de un caballo. Y a propósito de aquello, el fin de semana, puntualmente el día 11 de julio, se conmemoró el Día Mundial del Caballo. Una fecha que es muy importante, fundamentalmente para poder recordar, también saludar lo que implica la tremenda actividad que desarrollan los caballos, ya sea en actividades agrícolas, en actividades deportivas, en actividades de todo tipo, algunas de ellas incluso ligadas a la fuerza pública, actividades militares, en fin, el caballo incluso hoy día está en temáticas de salud, lo que habla obviamente respecto de lo que es su significancia cotidiana en nuestra sociedad, obviamente. En ese sentido, también, ¿por qué no?, se aprovechó de recordar una gesta que además le da incluso aún más realce a la figura del caballo en nuestro país. De hecho, uno no puede omitir cuando habla de caballos a la figura de Alberto Larraguibel, quien junto a su caballo, el caballo Guaso, se llamaba así el caballo, alcanzó un salto de 2 metros y 47 centímetros en 1949, una marca que permanece todavía vigente, que no ha sido superada y que lo convirtió además en una leyenda del deporte ecuestre, incluso a nivel internacional. Este caballo, Guaso, había nacido en septiembre de 1933, en el criadero Las Mañanas, acá en Chile, y la verdad es que inicialmente se llamaba de otra forma, se llamaba Fitful, y después pasó a ser Guaso. Era un caballo pura sangre, de color alazán, o sea, coloradito, con una alzada de 1,68 metros básicamente, hijo de reconocidos caballos de carrera, y a pesar de su linaje, no ganó ninguna carrera, y fue considerado inicialmente un potro como despatarrado, sin proyección. Nadie daba un peso por ese pobre caballo. Fue vendido a un club de polo, pero fue devuelto porque no soportaba el entrenamiento ni los golpes de los tacos. Posteriormente, este caballo, que se llamaba para la época Fitful, fue comprado por el ejército de Chile y así además inició doma clásica. Ahí tuvo un accidente incluso que le provocó su retiro del adiestramiento e incluso se pensó en sacrificarlo. No obstante, el capitán Alberto Larraguibel lo conoció a este caballo, le dio una nueva oportunidad y lo rebautizó como Guaso. Esto por sugerencia además del mayor Rafael Monti. De hecho, ahí comenzaron a trabajarlo y a enseñarle la disciplina del salto alto. Y en 1948, Larraguibel junto a Guaso consiguieron un salto de 2,37 metros, consiguiendo así el récord sudamericano de salto alto en equitación. Un año más tarde, el 5 de febrero de 1949, en el regimiento Coraceros, esto en Viña del Mar, alcanzaron los 2 metros 47 y ahí quedó establecido el récord mundial que sigue vigente hasta el día de hoy. Ahora, tras el récord, siguió compitiendo, pero ya básicamente en menor medida. Incluso pasó a retiro, ahí en la Escuela de Caballería en Quillota. El caballo Guaso murió el 24 de agosto de 1961. Tenía 28 años de edad. Y sus restos descansan noblemente en la Escuela de Equitación del Ejército de Chile en Quillota. Y bueno, además, ¿por qué no decir? Cuenta con un monumento ahí en Viña del Mar, en la costanera frente al mar, dándole realce a lo que fue la figura inmensa del caballo Guaso, que por qué no, es el reflejo del caballo chileno que tuvo esta hazaña y que además se salvó por poquito, ¿no?, de haber sido hasta sacrificado cuando nadie daba un peso por el pobrecito y finalmente acabó siendo un caballo que le regaló a Chile y a la historia una tremenda hazaña y un récord

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1: Sigamos compartiendo canciones en Super Andina. Son las 5 de la tarde con 15 minutos. 5 con 15 minutos. Aquí está La Oreja de Van Gogh.

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1: Son las 5 de la tarde, 27 minutos.
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0: Atención, nuestro Valle de Aconcagua, las provincias de San Felipe y Los Andes se anuncian para la jornada de mañana con cielos que estarán nublados. La mínima de mañana 9, la máxima 19 grados Celsius. Para el día miércoles, en tanto, nublado, mínima de 8, máxima de 14 grados. El jueves se anuncia nublado, variando a cubierto y chubascos, y viento entre 25 y 40 kilómetros por hora, extremas de 9 y 13 grados. Para el viernes 17, nublado y lluvia, mínima de 8, máxima de 12 grados Celsius. A esta hora tenemos 21 grados y 8 décimas, humedad relativa del ambiente que alcanza el 34%. La mínima de hoy, 9 grados con 3 décimas, se registró cuando faltaban 27 minutos para las 8 de la mañana y la máxima llegó a 25 grados con 3 décimas a las 4 de la tarde con 11 minutos.
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1: 15 minutos faltan para que sean las 18 horas. 15 para las 6 en Superandina. Ya llega el pasado meridiano.

Bien, Alejandro Sanz, el alma al aire. Cerramos otro con ustedes en Superandina 88.5 y también en superandina.cl. Mañana nos juntamos otra vez a las 15 horas aquí en la gran radio de los Andes. La última canción, a propósito de que estamos en julio, escuchamos a Julio, al gran Julio Iglesias, para el cierre de esta edición de lunes 13 de julio, justamente, de 2026. Ya viene el pasado meridiano, música e informaciones para que cerremos juntos la jornada.

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1: Son las 5 de la tarde, 59 minutos.
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1: 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Es la hora de la congestión vehicular en el valle. Es el momento en que paulatinamente despedimos el día. Y a partir de ahora, por Superandina y con José Luis Rosas, revisamos parte de lo que marcó la agenda noticiosa junto a grandes canciones. 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
2: Bienvenidos, siempre a esta hora comienza el Pasado Meridiano en Superandina, momento en el cual unimos canciones e informaciones para ir ya juntos cerrando paulatinamente la jornada, en este caso la del día lunes 13 de julio. Hemos comenzado ya con la música, entremos de lleno ahora en materia informativa. Y lo hacemos también vinculados al mundo del deporte, porque Trasandino de los Andes no logró asegurar su pase directo a la liguilla de ascenso tras haber caído por 2-1 ante Brujas de Salamanca en el Estadio Regional. Esto fue durante la jornada del día sábado. Habrá repechaje en todo caso, de ida y vuelta, esta vez frente a General Velázquez. ¿Por qué? Bueno, nos cuenta detalles en su nota el informe de apertura. Viene a cargo de Claudio Quijanes.
3: El panorama para Trasandino de los Andes sufrió un duro revés este fin de semana en el Estadio Regional. El Cóndor cayó por 2-1 frente a Brujas de Salamanca en la última jornada de la fase regular, un resultado que, sumado a la victoria de Concon National, dejó al conjunto andino en el cuarto lugar del Grupo Norte con 18 unidades. Esta posición le impide clasificar de manera directa a la liguilla, que disputará el ascenso a la Primera B, obligando al plantel a buscar su última opción por una vía más compleja. Javier Quiñones, goleador de Trasandino de los Andes, dijo:
4: triste porque no era lo que queríamos. Sellar la última fecha con un triunfo para poder clasificar y ascenso, pero creo que regalamos muchos momentos del partido a ellos. Si bien no hicimos un mal partido, pero creo que esto pasó por detalle y creo que despertamos tarde y no nos alcanzó, lamentablemente.
3: Y el capitán del equipo, Matías Torres, añadió:
5: lo importante es que salimos con la cabeza en alto, lo buscamos por todos lados, no se dio. Sabemos que tenemos que afinar muchas cosas, pero estamos golpeados, pero aún no estamos muertos, así que nos queda una chance, tenemos que ir a buscarla y hay que jugar y darlo todo, que todavía estamos ahí en la pelea.
3: Pero este partido se vivió en un contexto muy distinto, y es que Trasandino y el fútbol en general está de luto a raíz del trágico fallecimiento de Emiliano Beiza, capitán de la categoría sub-16 del Terea, quien perdió la vida al ser atropellado en la autopista Los Libertadores en el sector de San Vicente. A nombre del plantel de honor de Trasandino de los Andes, habló su capitán, Matías Torres.
5: Mandarle un abrazo grande a la familia de Emilio, creo que eso es lo primero y lo más importante. Todo nuestro consuelo, nuestras fuerzas están con ellos, así que primero que todo un abrazo ahí.
3: El cuerpo técnico y los jugadores deberán asimilar rápidamente el golpe y cambiar el chip para enfrentar la llave de definición. Al quedar en la cuarta plaza de su zona, Trasandino quedó emparejado con General Velázquez, escuadra que remató en el cuarto puesto del Grupo Sur. Esta serie se disputará en partidos de ida y vuelta, donde el ganador obtendrá el ansiado boleto a la fase final por el ascenso, mientras que el perdedor tendrá que luchar en la liguilla de permanencia para evitar el descenso al fútbol amateur. Fernando Gutiérrez, entrenador de Trasandino de los Andes, comentó:
6: y lamentablemente no estuvimos finos en esa última puntada. Bueno, no, por supuesto que no era el resultado que queríamos, pero como dije antes, tenemos que levantarnos rápidamente porque el próximo fin de semana ya tenemos que jugar una llave. Son 180 minutos que tenemos que nos ganamos también como equipo para poder seguir, para poder acceder a la liguilla del ascenso.
3: El primer desafío de esta ronda de repechaje quedó programado para este sábado 18 a las 15 horas en el Estadio Municipal de San Vicente de Tahuatahua, reducto donde General Velázquez ejerce su localía. Trasandino buscará rescatar un resultado favorable en territorio colchagüino para luego cerrar la llave definitiva en los Andes, donde el apoyo de su público será clave para determinar el destino institucional de la temporada 2026.
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0: Continúan las informaciones en Superandina, son las 18 horas con 18 minutos. Un artefacto explosivo fue encontrado ayer domingo en la ribera del río Putaendo, luego de que un vecino alertó a carabineros tras haber descubierto el objeto mientras buscaba piedras para construir su vivienda. Luego de la denuncia, personal policial llegó hasta el lugar donde el comisario de servicio asumió el procedimiento, aisló el sitio del suceso y dio cuenta al fiscal de turno, quien además instruyó la concurrencia del GOPE para evaluar y de paso neutralizar este artefacto. A esto se refirió el delegado presidencial provincial de San Felipe, Sebastián Caldera, quien justamente dialogó con Superandina al respecto.
1: Es un artefacto de guerra, el cual necesita ser controlado y manejado por personal capacitado para poder maniobrar este tipo de armas, digamos, o de bomba o lo que sea, digamos, que cuente con estas características. Se imagina que puede en algún momento, porque era bastante antiguo, que haya sido arrastrado por el caudal en alguna oportunidad que haya bajado el río Putaendo, porque las instrucciones militares son en el sector de Los Patos, entonces por ahí podría ser, pero es proceso de investigación aquello.
0: Cabe hacer mención también que una vez en el lugar, el GOPE realizó una detonación controlada y confirmó que se trataba de un mortero con carga explosiva que además se encontraba activa, según se reportó.
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2: Hora de atascos en diferentes lugares de la provincia que acompañamos, por cierto, con el Pasado Meridiano. Ante el anuncio de un sistema frontal que, según proyecciones meteorológicas, podría dejar hasta 200 milímetros de agua en un periodo de no más de 4 o 5 días en la zona de Aconcagua, el municipio de Los Andes ha reforzado las labores preventivas y de paso ha llamado a la comunidad a tomar medidas de resguardo ante lo que podría ser esta situación. Detalles pasamos a revisar junto al siguiente informe que preparó para el Pasado Meridiano Claudio Quijanes.
3: Un complejo panorama meteorológico es el que se proyecta para el Valle de Aconcagua a contar de mitad de semana, cuando se espera el arribo de un sistema frontal de proporciones. Las proyecciones asocian este evento al fenómeno del Super Niño, el cual podría dejar hasta 200 milímetros de agua caída en la zona. Frente a este adverso escenario, las autoridades locales y los equipos de emergencia municipal ya han comenzado a ejecutar un despliegue preventivo en terreno con el propósito de mitigar riesgos, limpiar sumideros y asegurar los recursos necesarios para ir en ayuda de eventuales damnificados. Jorge Gaona, subdirector de Servicios y Gestión de Riesgos en el municipio de Los Andes, dijo:
4: viendo que la situación climática y lo que se venía anunciando de la llegada de un super niño iba a afectar la zona. Entonces hemos ido de a poco, no solamente implementando nuestros equipos, nuestros funcionarios con todos sus implementos de seguridad, sino que también nuestras maquinarias y nuestro también mobiliario público. Llevamos alrededor de 250 sumideros limpios.
3: La magnitud de las precipitaciones y los fuertes vientos esperados para las próximas jornadas encendieron también las alarmas a nivel gubernamental. A raíz de estos preocupantes antecedentes técnicos, se decretó la alerta temprana preventiva para toda la región de Valparaíso, una medida que busca agilizar la coordinación de los servicios públicos y los comités de gestión de riesgos. En el caso de la provincia de Los Andes, este martes se realizará un COGRID donde se coordinarán las acciones a seguir. El llamado de los organismos especializados es directo a la ciudadanía en torno a avanzar en la limpieza de techumbres y canaletas antes de que comience a caer el agua. El director regional de Senapred, Cristian Cardemil, dijo:
5: experimentaremos vientos del orden de los 50 kilómetros por hora con rachas hasta 70 a contar desde este día miércoles, pudiendo experimentar precipitaciones a contar de la madrugada del día jueves. Los montos de precipitaciones alcanzarán del orden de los 40 o 45 milímetros tanto el día jueves como el día viernes. En cordillera, estas precipitaciones se manifestarán a través de nieve, lo cual podría acumular del orden de los 45 centímetros diarios.
3: El panorama para las zonas altas en el valle también generan preocupación, ya que a partir del mismo jueves el sistema frontal se manifestará con intensas nevadas en los sectores cordilleranos. Con las cuadrillas municipales operando en sistemas de turno de 24 horas y la maquinaria pesada en posición, la comuna de Los Andes se prepara para enfrentar las jornadas más complejas de este invierno.
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0: Superandina le indica la temperatura.
2: En los Andes tenemos 18 grados con 6 décimas.
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3: Son las 6 de la tarde, 32 minutos.
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4: 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Por su privilegiada y estratégica ubicación geográfica, la Villa Santa Rosa de los Andes estaba destinada a ser el primer puerto terrestre de la República de Chile.
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1: Continúan las informaciones en Superandina. 17 minutos faltan para que sean las 7 de la tarde. El Servicio Local de Educación Pública SLEP Aconcagua, que es el que rige a la provincia de San Felipe, continúa con el proceso de construcción de su nuevo Plan Estratégico Local, PEL, para el periodo 2026-2032. Detalles pasamos a revisar a continuación en el siguiente informe que preparó para el pasado meridiano Alejandra Gálvez.
2: Con la participación de cerca de un centenar de directores de establecimientos educacionales, el Servicio Local de Educación Pública de San Felipe dio el primer paso para construir el Plan Estratégico Local, que guiará el desarrollo de la educación pública del territorio entre el año 2026 al 2032. La actividad desarrollada en dependencia del Liceo Dr. Roberto Humérez reunió a representantes de 93 establecimientos educacionales públicos del territorio y constituyó un hito trascendental para definir de manera participativa las prioridades, desafíos y acciones que orientarán la gestión educativa del servicio durante los próximos 6 años. Ivo Jiménez, director ejecutivo subrogante SLEP San Felipe, señala.
3: Partimos nuestro plan estratégico local como Servicio Local de Educación Pública de la Aconcagua en una primera conferencia junto a nuestros directores y directoras de escuelas, liceos y jardines infantiles, donde hicimos este primer diagnóstico y acercamiento al borrador del plan estratégico local. Estamos muy contentos, primero por la convocatoria y la participación honesta de nuestros directores en realizar un diagnóstico totalmente acabado de la realidad territorial y hacia dónde queremos avanzar como servicio local en los próximos 6 años.
2: A través de mesas de trabajo, los equipos directivos abordaron temas como infraestructura, convivencia escolar, apoyo profesional en las aulas, fortalecimiento pedagógico, educación parvularia, establecimientos rurales y la relación con estudiantes, familias y comunidades. Carmen Gloria Humada, directora Escuela Aurora Velasco Pérez, comenta.
4: En esta instancia nos permitió desarrollar un momento para poder reflexionar y darnos cuenta quizás de las necesidades que requerimos para nosotros proyectarnos para un próximo futuro en cuanto a educación, principalmente para poder conocer y ver las realidades propias y las necesidades que necesitamos cada uno de nosotros, principalmente dentro de nuestra escuela, liceo y también jardines infantiles, donde nos permite ver, dar otra mirada y ver que, aparte de tener recursos, también es necesario tener vínculos.
2: Pamela Madariaga, directora Jardín Infantil y Sala Cuna, El Rincón de los Angelitos, dice.
5: Pudimos dar a conocer las necesidades que tenemos como establecimientos educativos desde la infraestructura y también desde convivencia, donde pudimos dar a conocer todo lo que tenemos como para seguir adelante, para seguir viendo las necesidades que tenemos, y así nuestra jefatura pudo conocerlas y también buscar soluciones a esto.
2: El proceso de formulación del PEL 2026-2032 continuará con nuevas instancias de participación y análisis técnico, con el propósito de consolidar una hoja de ruta alineada con la Estrategia Nacional de Educación Pública y con criterios de evaluación basados en evidencia.
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1: En Superandina, 10 minutos faltan para que sean las 7 de la tarde, 10 minutos para las 7 de la tarde. Hablábamos de educación, ¿cuáles son las proyecciones para la educación en los Andes, por ejemplo, para lo que resta de 2026? Detalles vamos a revisar junto al siguiente informe de Claudio Quijanes.
2: El fortalecimiento de los aprendizajes en lenguaje y matemáticas, la reducción de la brecha digital y el mejoramiento de la asistencia a clases marcarán las principales prioridades del segundo semestre escolar en la provincia de los Andes. El Seremi de Educación en la Quinta Región, Juan Carlos Klenner, habló de esto.
3: En cuanto a los focos para este segundo semestre que recientemente ha comenzado, creemos muy importante, como bien decía, el tema de los aprendizajes, sobre todo en lenguaje, matemática, en los primeros niveles, y en ese marco el mismo presidente Kast se anunció durante la cuenta pública el plan Chile Aprende y Avanza, y eso es algo que vamos a estar relevando y trabajando con fuerza durante este semestre como Ministerio de Educación. Y de la mano con aquello, queremos también hacer un especial llamado a todas las familias que tiene que ver respecto a la asistencia, el tema de poder que cada día cuenta, cada día de trabajo en las aulas cuenta, y eso es muy importante también.
2: Estos lineamientos fueron dados a conocer durante una nueva entrega de computadores del programa Becas TIC de JUNAEB a estudiantes de séptimo año básico, actividad desarrollada esta vez en el gimnasio del Liceo República Argentina de los Andes, una herramienta que para los propios alumnos y sus familias representa un apoyo directo en su vida cotidiana. Jacqueline es estudiante de séptimo básico en la Escuela Gabriela Mistral y esto fue lo que dijo.
4: Es algo que nos puede ayudar mucho en nuestros estudios para investigar cualquier cosa que nos den de nuestras tareas.
5: ¿Antes cómo lo hacías?
4: No, lo buscaba en el celular.
2: Y la apoderada de un alumno también de la Escuela Gabriela Mistral, Julia García, añadió.
6: Para mí una alegría porque a veces los mismos recursos no te ayudan y yo feliz porque tiene mismo una computadora ahora. Lo que a veces uno no pudo tener, ellos ya lo tienen.
5: ¿Hay más hijos en la familia?
6: Sí.
5: Y me imagino que entonces es un apoyo para la familia,
6: ¿no? Sí, en mi situación sí, la verdad sí, mucha ayuda para mí.
2: Por su parte, la estudiante de séptimo básico de la Escuela España, Damaris, añadió.
7: Para mí se significa mucho porque sirve para mis estudios.
5: ¿Y antes cómo lo hacías? ¿Tenías computador? ¿Te lo tenías que conseguir? ¿Veías el teléfono?
7: Antes mi mamá me compró y se echó a perder porque su pantalla se me rompió. Sí, para mí es una buena ayuda.
2: Las medidas para este periodo consideran el reforzamiento de los aprendizajes en lenguaje y matemáticas, junto con acciones orientadas a mejorar la asistencia escolar. En ese contexto, la entrega de estos computadores busca complementar dichas estrategias, facilitando el acceso a herramientas tecnológicas que apoyen el trabajo pedagógico diario. Leonardo Vera, director ejecutivo del SLEP Los Andes, explicó.
8: Estamos en un territorio que se ha ido definiendo como un territorio de innovación, la provincia. Tenemos varios ya proyectos concretos que son bien emblemáticos a nivel país, diría yo, y por lo tanto estos recursos vienen precisamente a darle más, a fortalecer ese sello territorial de la innovación, así que esperamos que también los profesores, los proyectos educativos de cada territorio, el aprendizaje basado en proyectos, en problemas, se vaya fortaleciendo con esta herramienta.
2: Y Jorge Lobos, director de la Escuela Gabriela Mistral, dijo.
9: Yo creo que no solamente el estudiante, sino que la familia, porque así entra un aparato tecnológico, entra a la familia, para favorecer no solamente al niño, sino que a sus hermanos, al papá, a la mamá, ¿verdad? Que en el caso de que quieran utilizarlo.
2: El desafío para este segundo semestre será fortalecer la recuperación de estas materias mediante el trabajo conjunto entre los establecimientos y las familias, apoyados por iniciativas como el programa Becas TIC, que busca ampliar el acceso tecnológico y favorecer la equidad educativa.
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Un día como hoy, en 1993 se lanza el álbum La Ley, álbum homónimo al nombre de la banda en la que participó, recordemos, entre otros, Andrés Bove en su fundación. Fue en este clásico y a estas alturas te quedó desilusión que era parte de ese disco. Pasamos a revisar el informe del tiempo y algunos servicios del pasado meridiano en Superandina.

Nuestro Valle de Aconcagua, los Andes, San Felipe, se anuncian mañana, martes 14, nublados, mínima de 6, máxima de 19. Para el día miércoles 15, nublado, extremas de 8 y 14 grados. Para el día jueves, nublado, variando a cubierto y chubascos, mínima de 9, máxima de 13 grados. Para el día viernes, nublado y lluvia, mínima de 8, máxima de 12 grados. Para el sábado, nublado y lluvia, extremas de 8 y de 12 grados Celsius. Valparaíso, Viña del Mar y Concón, el resto de la jornada de hoy, como hasta ahora, nublado, se anuncia en esa zona. Para mañana, en tanto, nublado, mínima de 9, máxima de 15 grados. Para el miércoles, nublado, mínima de 11, máxima 13 grados. Y para el jueves, cubierto, variando a nublado y lluvia, mínima 12, máxima de 13 grados. Santiago, por su parte, se anuncia para la jornada de mañana martes, nublado, mínima de 8, máxima de 17. El día miércoles, nublado, mínima 9, máxima de 14. Y para el día jueves, día feriado, nublado, variando cubierto y lluvia, mínima 10, máxima de 13 grados Celsius. A esta hora, 17 grados y 2 décimas, humedad relativa del ambiente que alcanza el 43%.

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1: Son las 6 de la tarde, 59 minutos.
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1: Son las 7 de la tarde, 31 minutos.
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1: Son las 7 de la tarde, 59 minutos.
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